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Se acabó, damas y caballeros, señores y señores, la música de Bandolera 92.3 FM. Acompáñame porque tengo más historias para contar. Y esta historia que le voy a platicar tiene que ver nada más y nada menos que con el anuncio de la televisora, pues que se encuentra por allá en el Ajusco. A ver, ¿qué pasó? Pues dieron a conocer que se viene una nueva temporada de un reality show que se llama La Granja, ¿no? Y que tiene puras personalidades. Y bueno, pues ahí confirmó no solamente que viene este reality show, la empresa televisora también ratificó al conductor para esta nueva entrega que estaría llegando en el mes de septiembre. Y pues para no sorpresa de muchos, se trata del señor Adal Ramones, que estaría regresando como conductor de este programa, de este reality show, en esta su segunda temporada en la televisora donde se encuentra, luego de haber encabezado la primera edición en este programa en México. Y bueno, el regreso de Adal Ramones ya fue confirmado y la nueva temporada llegará a la televisión en septiembre del 2026, la segunda edición de este reality que volverá a reunir a distintas celebridades, quienes pues conviven ahí en una granja y realizan actividades que son propias de la vida de campo, mientras compiten por mantenerse dentro de esta producción, que también contempla nuevamente una transmisión 24/7 para seguir lo que está ocurriendo dentro de esta propiedad o esta casa, ¿no? Y pues lo que llamó muchísimo la atención, el regreso de Adal Ramones como conductor, que no se trata de una especulación, ya se confirmó por todos lados, el mismo conductor ya lo confirmó, lo había dicho por ahí en enero de este año, que volvería a estar al frente de la segunda temporada de este reality show, después de que la emisora de televisión anunciara que el reality tendría una nueva edición. Lo más reciente confirmado es por un video que se publicó en redes sociales, que son las oficiales de este reality show, como también en las redes sociales de Adal Ramones, donde subieron un video que se ve ahí a Adal sentado con toda una escenografía de la granja. Y aparece una voz que dice: existió una vez un hombre que fue capaz de sacar el lado más animal de todo México. Ese fue apenas el comienzo. Hoy ha vuelto para encontrar a quienes son doblemente animal. Así dice esta promoción. Y bueno, las críticas llegaron por todos lados, ¿no? Por acá dice: acaban de hundir el barco, acaban de hundir el proyecto. Dice: el error más grande es meter a Adal otra vez, también que iba con nuestros relevados. Dice por acá: ese rómpela está aquí con nosotros, por favor Adal, tu conducción fue un fiasco, y no sé qué otras cosas más le pusieron acá en las redes sociales. Además se dice que estará acompañado por Cristal Silva, quien participará como co-conductora de esta emisión de La Granja. Nos vamos con la música, son las historias para contar en Bandolera. Échale pues.

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0: acabó.
1: Damas y caballeros, señores, vámonos rápidamente con más historias para contar. Y esta historia que le voy a platicar, señor, señora, tiene que ver nada más y nada menos que pues con un influencer que pues todo parece indicar está casado y protagonizó un inesperado beso. No fue cualquier beso. Es este creador de contenido sinaloense que se convirtió en una figura popular de las redes sociales gracias a los videos que sube, hace comedia y además participa en reality shows y demás, ¿no? Le dicen Mazatlán, este muchachón que sorprendió a sus seguidores después de protagonizar un beso, pues muy naturalón, así de esos besos inesperados, durante una grabación de un episodio de su contenido que se llama Vida de Rancho. Ahí apareció una participación entre Mazatlán y Kuno, ubica Kuno, ¿no? El cuate este que se hizo viral gracias a un bailecito que se aventaba. En este momento llamó particularmente la atención porque Mazatlán es un tipo que está casado y que suele compartir aspectos de su vida familiar en internet. Después de este suceso, pues obviamente el creador de contenido incluso hizo referencia a su orientación sexual, porque asegura que él es heterosexual, mientras que la escena pues generó bastantes comentarios entre quienes siguen a los influencers, ¿no? Este cuate Mazatlán se convirtió en uno de los creadores de contenido más reconocidos de Sinaloa. Es un muchacho que tiene sus redes sociales, se llama Alan Alpisco, y pues es originario, le decía yo, de Sinaloa, y se hizo popular porque pone videos de comedia con bromas, con retos, con situaciones que son relacionadas con la vida cotidiana y se llama Vida de Rancho. Antes de dedicarse de lleno a estas redes sociales, el señor estudió la licenciatura en contaduría pública y mantuvo durante varios años esta rutina laboral convencional. Con el crecimiento de sus plataformas, de hecho, convirtió la creación de contenido en su principal actividad. Lo que llama la atención es que el Kuno anda besando gente, aunque sea casada, como es el caso del Mazatlán. Pero pues el público por ahí sí hicieron llegar bastantes comentarios, algunos incluso debieron ser desactivados, pero pues ahora sí que ellos solo saben. Vámonos con la música, son las historias para contar en Bandolera, échale pues.

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Esa es la música de Bandolera 92.3 FM. Vamos a las historias para contar rapidísimo. Y es que esta historia que te voy a platicar tiene que ver nada más y nada menos que con Alfredito Olivas. Alfredito Olivas, que volvió a estar en el ojo del huracán nuevamente, pues llama la atención, hay reflectores hacia el cantante después de que se supo sobre el fallecimiento de su primo. Que se encontraba en Zapopan, allá en Guadalajara, Jalisco, sí, lugar donde también en algún momento perdió la vida el hermano de Alfredo Olivas junto con su familia. Y es que la Fiscalía de Jalisco confirmó que el primo del cantante pues se encuentra entre las víctimas de un ataque que se registró en una colonia llamada La Cima. En este ataque, que se registró en una taquería de Zapopan, Jalisco, fallecieron dos personas y al menos tres quedaron lesionados. Entre las víctimas se encuentran los familiares de Alfredo Olivas, que tiene su lugar de residencia allá en Guadalajara, Jalisco. Esto lo confirmó la Fiscalía del Estado. Y estos hechos ocurrieron la noche del lunes 10 de agosto en estos tacos que llevan por nombre Fermín, un establecimiento que está ubicado allá entre Federalistas y Doctor Ángel Leaño, en la colonia La Cima. De acuerdo con toda la información, llegaron sujetos armados hasta ese establecimiento y fueron contra un grupo de personas que se encontraban en el lugar, y una de las víctimas es nada más y nada menos que primo de Alfredo Olivas. El parentesco pues fue confirmado incluso por la Fiscalía Estatal, un caso que llamó la atención debido a que pues integrantes de la familia de Alfredo Olivas ya han sido víctimas de otros ataques armados en Jalisco en los últimos años, entre ellos su hermano. Estos reportes señalan que la agresión ocurrió alrededor de las 9 de la noche. Al menos 8 sujetos habrían entrado hasta ese punto y pues a bordo de 3 vehículos. Después pues se vino este ataque contra las personas que se encontraban en el establecimiento. Después de ello, los responsables escaparon antes de que las autoridades pudieran arribar. Ahí llegaron policías municipales de Zapopan, al menos de la Policía Estatal y también del Ejército Mexicano, que acudieron a la zona, que fue acordonada para permitir el levantamiento de indicios. Pues nuevamente Alfredo Olivas pasando este tipo de situaciones, pues creo que ya son muchos años, ¿no?, de una persecución hacia la familia de Alfredo Olivas, y esta pues es otra situación como ella. Vamos con la música, con esto estamos prácticamente llegando a la parte final de las historias para contar. Nos vamos con estos ya 29 grados centígrados en el termómetro. Los cielos siguen nublados, no se me confíe. Por ahí ya me reportan lluvias en algunos puntos de la isla más carmelesca de todo el mundo. Podría ser que hoy nos caiga el chipi chipi con estos 30-45% de probabilidades de lluvia para esta noche. Tómelo a consideración, mañana miércoles 65% de probabilidades de que llueva, con 32 grados centígrados como temperatura máxima, 26 como mínima, y vientos que superarían los 20 kilómetros por hora. Con esto nos vamos. Gracias Mili, Dianita, Wendy Comino, todo el equipo de Bandolera 92.3 FM. Soy Paco Ceseña, muchas gracias. ¡Adiós!

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1: Dios sea con nosotros hoy, mañana y siempre. Amables oyentes, reciban todos un saludo fraternal de parte de su amigo consejero social y espiritual, el profesor Cristian, para llevarles una vez más a todos sus hogares un programa más, Secretos de la Felicidad, esperando que este programa sea del agrado de todos y que algunos tengan la oportunidad de encontrar en este programa la brújula orientadora a tus inquietudes, que te señale la ruta, el camino, la senda que te permita alcanzar el éxito, la felicidad, lograr la paz que tu corazón busca intensamente y sobre todo encontrar la solución más rápida al problema que esté atormentando tu vida. No importan las tragedias vividas del ayer, no importan los traumas de la niñez, no importan la pérdida de tu autoestima, no importa el abandono de tu niño interior o situaciones pasadas que te condenan a vivir de ingratos recuerdos. Si te andan mal los negocios, si tu vida vive de fracaso en fracaso, ¿por qué sufre tantas contrariedades en tu vida? Si la buena suerte no te acompaña, no eres feliz en tu hogar, ¿por qué te lamentas del ser que tú amas no te corresponde? Todas estas son señas inequívocas de que tú tienes tu suerte cambiada. Salga de duda, salga de preocupación. Si tú sufres moralmente, si has trabajado mucho sin conseguir nada, si el dinero no te rinde, no te luce, no te alcanza, sientes alguna influencia extraña en tu cuerpo o en tu hogar, tienes algún familiar o pariente descarriado en los malos hábitos, es alcohólico o padece cualquier otro mal, pues no sufra más. Si la enfermedad o el mal que tú padeces es natural o si es un mal puesto, también te diré quién te hizo el mal, quién te hizo el daño, quién te hizo la maldad, para que sepas de quién cuidarte y en quién no confiar. Te mostraré la cara de la persona en una hoja en blanco, para que sepas quién fue la persona que te hizo la maldad. 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
1: Una vez más, como todos los días, vamos a pasar a la sesión de grafología a través de la radio para dar respuestas, dar contestación a las cartas que hemos recibido. Una carta de estas que les daremos lectura puede ser la tuya. La primera carta que les daremos lectura en el día de hoy me llega desde esta misma ciudad y me llega firmada con el seudónimo de El que lo perdió todo, nacido el 31 de diciembre. Me dice en su carta, profesor, sorprendido por sus conocimientos, me permito saludarlo, deseándole mucho éxito en sus labores y al mismo tiempo quiero darle a conocer mi problema, que me tienen agobiado y al borde de la desesperación. Mi caso es el siguiente, soy viudo y padre de 4 hijos. Nací el 31 de diciembre. A principios de los 82 gozaba de una situación bastante cómoda, pero de ese tiempo a la fecha he ido perdiendo todo poco a poco. De un tiempo para acá, al punto de quedarme sin casa y hasta un carro que tenía en mal estado y sin nada con qué mandarlo a arreglar. Además, sufro constantemente de un dolor de cabeza muy fuerte. Por tal razón acudo a usted y le agradezco que mediante sus conocimientos me diga los motivos de estos fracasos, ya que me encuentro precipitado y sin tener a quien acudir. Esperando su grata respuesta, me despido, el que lo perdió todo, de esta misma ciudad. Amigo que me escribe con el seudónimo El que lo perdió todo, gracias por tu carta. Después de hacerle un profundo estudio psicografomental a tu carta, debo decirte que analizando determinadamente tu caso, nos damos cuenta de que un poco tarde te viniste a despertar y a reconocer tus errores, tales como el haber malgastado tu capital en continuas diversiones con tu amante que lleva el nombre de Ana, quien fue la que se quedó con gran parte de tu capital y que abusó con la paciencia y hasta con la vida de tu difunta esposa, doña Virtudes, quien murió a causa de una rara enfermedad que ningún médico supo diagnosticar, pues era un mal puesto que le mandó a hacer tu amante. Ahora tienes tú que empezar de nuevo. Lo primero que debes de hacer es tratar de venir a visitarme personalmente para retirarte el reflejo y la energía negativa que por el mal causado a tu esposa e indirectamente a ti todavía tiene. Seguro, busca el apoyo de tu sobrino Marcos, a quien en una época tú ayudaste mucho cuando tú te encontrabas bien económicamente, y ahora él se encuentra muy bien económicamente. Y por último, debe organizarte bien, organizar tus ideas y evitar también el romance o el roce con mujeres de esa conducta. Tiene que volver a empezar de nuevo. Gracias por tu carta. Que Dios cuide, guíe y dirija tu destino. Tenemos otra carta que me llega firmada con el seudónimo del Precavido, nacido el 27 de marzo. Me dice en su carta: profesor, me da mucho gusto escribirle y felicitarlo por su programa. Soy fiel oyente, todos los días lo escucho y he decidido escribirle porque me siento mal y presiento como una mala vibra, y por eso acudo a usted para que me ayude y me dé su orientación. Se despide el Precavido. De amigo que me escribe con el seudónimo del Precavido, gracias por tu carta. Después de hacerle un profundo estudio psicografomental a tu carta, debo decirte que esos fuertes dolores y ese desespero que te dan por momentos, nada de eso es natural. Tengo la seguridad de lo que te estoy diciendo, como saber que tú estuviste en varias fiestas donde compartiste con una persona que supuestamente es tu amigo, pero que en realidad no lo es, porque ese hombre te guarda cierto rencor porque una mujer que andaba con él se enamoró de ti y tú tuviste un romance con ella. Ese hombre buscó los servicios de una persona para hacerte un maleficio y dártelo a beber en una bebida, y fue precisamente en una de esas fiestas que tú participaste, porque él juró vengarse de lo que tú le hiciste, porque él lo consideró como una traición sin tomar en cuenta que la mujer fue quien lo traicionó y tomó la iniciativa, pero que también tú cometiste el error de quedar callado y tuviste relaciones con esa mujer. También veo cosas peores que te pueden suceder, como perder tu trabajo porque te van a hacer la vida imposible. Haz lo posible por venir a visitarme para regalarte un amuleto del Cristo milagroso. Tenemos otra carta. Me dice en su carta: profesor, con mucho respeto le escribo esta carta con la fe puesta en Dios y la confianza en usted y su conocimiento, porque me interesa saber qué es lo que pasa en mi casa, en mi negocio. Tengo una tienda que no veo adelanto y una hija que le pasan cosas muy extrañas. Por momentos pierde el conocimiento. Esperando su respuesta, Padre con Angustia, nacido el 17 de junio. Amigo que me escribe con el seudónimo de Padre con Angustia, gracias por tu carta. Después de hacerle un profundo estudio psicografomental a tu carta, debo decirte que tú no le has curado a tu hija, porque tú has visitado personas que no tienen el conocimiento adecuado para ese tipo de fenómenos. En este momento veo que tu hija se encuentra en un estado de trance, y todo esto es a consecuencia de una sustancia extraña que ella pisó con sus pies, que estaban en la puerta de tu casa, y esto lo pisó ella un día martes. Por eso mismo es que los días martes son los días que más ella sufre esos trastornos, y tengo la seguridad de lo que te estoy diciendo, como saber que tu hija estaba enamorada de un hombre que tiene su esposa, y que ese hogar y ese matrimonio estuvo al destruirse por culpa de tu hija. La esposa de ese hombre buscó los servicios de una persona en Catemaco para hacerle ese daño, y que tu hija no interfiera ese trabajo. Lo hicieron por medio de una fotografía de tu hija. Debo decirte que para destruir ese trabajo que hicieron a tu hija, debe venir a visitarme un día que sea martes y que esté la luna en cuarto menguante. Gracias por tu carta. Que Dios cuide, guíe y dirija tu destino.
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3: 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Como también a usted, amigo ganadero, que ya tiene más de la mitad de su vida trabajando, criando, comprando, vendiendo ganado, y usted ve que hoy su negocio no funciona porque los animales se le mueren, se le pierden o se los roban. 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Esto puede ser de que tú ahorita estés cargando con alguna salación, o alguna mala vibra, o alguna brujería que alguna persona envidiosa te hizo. 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

0: Muchas gracias.
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5: Hola, hola, bienvenidos a un nuevo episodio de Ya Oíste. Yo soy Génesis Sainz Silva, un gusto estar con ustedes. Hoy abordaremos un tema que la verdad yo siento que es muy poco conocido, pero que es muy importante hablarlo, y es el embarazo psicológico. Y para ayudarnos a entender qué es, por qué ocurre, cómo se trata, nos acompañan la doctora Diana Bautista II, que es ginecóloga. Mucho gusto, ¿cómo está, doctora?
6: Muy bien, un placer estar con ustedes y muy contenta de hablar de ese tema.
5: Uy, se va a poner interesante. Y también tenemos a nuestra queridísima amiga Sharon Paredes, ella es neuropsicóloga, ya nos ha acompañado en otros podcasts. Bienvenida, ¿cómo estás?
7: Muchas gracias, aquí de vuelta, ya sabes, que me encanta estar con ustedes, compartiendo conocimientos.
5: Uy, yo soy feliz porque siempre que les digo, cuando iniciamos el podcast, nos desconectamos del mundo y aprendemos. Me gustaría que nos contaran un poquito de qué es en realidad esto.
6: Ok, pues el embarazo psicológico es una condición en donde la mujer cree que está embarazada, pero además tiene síntomas de embarazo. Entonces, dentro de estos síntomas, pues podemos tener congestión mamaria, crecimiento abdominal, sensación de movimientos fetales, puede llegar hasta el punto en que la paciente puede tener contracciones.
5: ¿Qué?
6: Entonces tiene todos los síntomas de una paciente embarazada y hasta muchas veces hasta exacerbados.
7: Otro de los síntomas que comparte la doctora, incluimos la amenorrea, y es algo muy importante que dice la doctora, no es una cuestión solamente de creerse, porque los síntomas están ahí. Exacto, los síntomas son reales. Entonces estamos hablando no solamente de una cuestión psicológica, no solamente de una cuestión fisiológica, sino también neuroendocrina, ¿no? Porque también tiene que ver los cambios hormonales. Entonces, ¿en qué se presentan estas situaciones? ¿En dónde las podemos ver? En personas, en mujeres que hayan tenido un duelo, por ejemplo, perinatal, postnatal, también en personas que tengan muchos deseos de quedarse embarazada, también se presentan en pérdida de pareja. Pero está muy asociado, ¿verdad?, con esta obsesión, puede llegarse a convertir en una obsesión o también este deseo intenso de estar embarazada, ¿no? Entonces, no solamente en eso, también en personas que incluso tienen miedo de quedarse embarazadas.
5: Creo que he escuchado más esa parte del miedo porque, pues claro, ¿no? O sea, se protegen y todo, pero dices que yo no quiero. Y tantito a lo mejor no vino su periodo porque a lo mejor se estresó de que justo ya dijo, ya no, ¿qué acabo de hacer? O el trabajo y no les baja, ¿no? Entonces es como de ya. He escuchado más que es por el miedo que por otra, que es la parte justo del duelo. Eso se me hace muy interesante. O sea, a partir de un duelo, ¿vuelven como esa parte, se activa o cómo es eso?
7: Sí, o sea, digamos que son situaciones o factores de riesgo, y más en una mujer que probablemente, ¿verdad?, tiene un historial para procesar emociones de una manera no confrontativa. ¿Cómo se puede diferenciar? Que en la psicosis, una vez que ya es revelado a través de estudios, ya sea de sangre, ¿no?, o también sí, en este tipo de estudios clínicos en donde ya se le menciona a la mujer, no estás embarazada, cuando es psicosis, a pesar de que me están diciendo la verdad, yo todavía me aferro. Entonces, aquí, por ejemplo, tendría que ver con una cuestión de cómo se conecta con la realidad. Y, por ejemplo, en otras situaciones que no tienen que ver con psicosis, todavía la persona sí mantiene este contacto con la realidad porque llega a cuestionarse. Claro. Y entonces los síntomas que tuve que fueron, entonces puede que se trate de otra cosa, o sea, todavía tengo un cuestionamiento reflexivo.
6: De hecho, la paciente, bueno, hay que diferenciar, hay la paciente que también simula, esa es la paciente que no va a tener síntomas, sino que dice, yo estoy embarazada y me lo estoy inventando, ¿no? Por ciertas cuestiones psicosociales principalmente. Okay. Pero la otra es la que ella cree que sí está embarazada. Y la que, como ya mencionamos, tiene síntomas y que además se hace prueba de embarazo.
5: Se me vino, qué bueno que lo mencionó, porque se la hace la prueba y sale positiva.
6: Hay cosas que pueden suceder. Una es, la prueba puede salir, tienen falsos positivos. O sea, entonces la prueba confirmatoria es en sangre, es una hormona que se llama gonadotrofina coriónica, fracción beta, okay, que es exclusiva del embarazo y que se va duplicando, triplicando cada 48 a 72 horas. Sin embargo, lo primero que hace la paciente, pues eso, la mujer, es hacerse una prueba en orina.
5: Claro.
6: ¿Vale? Entonces, pueden haber elevaciones mínimas por la alteración neuroendocrina, pero esa hormona no va a elevarse arriba de 14 miliunidades. O sea, es muy poquito y es poco significativo. Entonces, ¿qué es lo que hacemos nosotros? Tomar esa hormona de control. Ahora, algo importante que tenemos, la presión social. Eso es súper importante, que actualmente muchas de las pacientes, más las que van al instituto, pues están embarazando ya un poquito más grandes, ¿no? Porque ya tienen una licenciatura, tienen posgrados, maestrías y todo eso. Pero también hace que la gente te diga, oye, ¿y para cuándo?
5: Ya se te fue el tren.
6: Ya se te fue. Sí. O vas a tener alteraciones, o no te vas a poder embarazar. Y fíjate que me he dado cuenta que hay como un piquito, como a partir de los 35 años, que la presión social como que pega todavía mucho más, ¿no? ¿No? De, yo ya tuve tantos, o ya te casaste, o todo eso. Entonces, eso involucra mucho que las mujeres empiecen con este tipo de trastornos.
7: Hay algo importante que me gustaría mencionar, y es que el ISSSTE tiene el código mariposa, que justamente este código mariposa se centra en brindarle empáticamente a una mujer que ha pasado por un proceso de duelo peri o postnatal. Y entonces, en ese momento, lo que se recomienda es darle un espacio y también brindarle quizá contención emocional y consejería.
5: El tratamiento que lleva es más parte psicológica, va de la mano con la parte ginecológica. ¿Cómo es ese trabajo en conjunto para ayudar?
7: Es psicológica, o sea, una vez que ya se identificó que no hay un embarazo real, ya es psicológico, y en algunos casos puede ser con tratamiento farmacológico y con el psiquiatra.
6: La paciente tiene un por qué siente esos síntomas, ¿no? No de repente me los inventé. Si bien están relacionadas con el deseo de un embarazo, también es cierto que, ejemplo, o sea, tenemos alteraciones en hormonas. Las mujeres nos regimos por hormonas.
5: Sí.
6: Todos nuestros días están regidos por hormonas y de acuerdo a la edad que tenemos, pues es obviamente si se disparan, si bajan, si se alteran y todo eso, ¿no? Yo les digo, es como de repente ir al dentista, ¿no? Pocas veces vas regularmente al dentista, ¿no? Lo mismo, pero cuando vas te encuentras todo lo habido y por haber. Igual sí, con los ginecos, ¿no? Cuando vamos, pues encontramos todas las alteraciones hormonales que puedes llegar a tener y eso lo vinculamos a la sintomatología que tú tienes, tengas o no un deseo de embarazo.
5: Okay.
6: Entonces, en ese sentido, por ejemplo, muchas mujeres dicen, oye, yo digo que soy embarazada porque aparte de que no menstruo, pues tengo secreción por el pezón, ¿no? Y tengo salida de leche, ¿no? Lo que llamamos la galactorrea. Pero además yo siento que mis mamas están congestionadas. Pero además siento que ya me estoy hiperpigmentando, ¿no? O sea, que me salen las manchitas del embarazo. Dichoso melasma. Fíjate, me está creciendo el abdomen. Entonces, ¿de dónde me crece el abdomen si no estoy embarazada? Y puede ser esto tan prolongado como el trastorno que tenga cada paciente, ¿no? Porque hay unas que se pueden aventar los 9 meses diciendo que están embarazadas y hasta que ellas puedan aceptar una asesoría por psicología, porque tampoco las podemos obligar a ir.
7: De hecho, pues me gustaría dejar el correo de saludmental@iste.gov.mx si llegan a tener alguna otra duda también al respecto del tema, o bien alguna orientación, pues podemos responderles por correo electrónico.
5: Muchas gracias por acompañarnos en este podcast, en su espacio. Espero que se le hayan pasado muy bien.
7: Sí, muchísimas gracias a ti por invitarnos.
5: Para la próxima ya vamos a buscar más temas y que nos acompañen en esta mesa de debate. Ah. Perfecto, gracias doctora, gracias Sharon y gracias a ustedes por escucharnos hasta este punto. De verdad que el podcast no sería nada sin ustedes, cambia mucho el escuchar y el tener información. Y pues recuerda que la salud mental también es importante para todos hoy en día. Yo soy Génesis Zaine Silva y fue un gusto estar con ustedes. Nos vemos en un próximo episodio de Chao Iste. Adiós.
7: Adiós.
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0: Aplausos, aplausos para todos ustedes.
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ahí está bien, José.

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4: Una canción para Chito. 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
1: Dios sea con nosotros hoy, mañana y siempre. Amables oyentes, reciban todos un saludo fraternal de parte de su amigo consejero social y espiritual, el profesor Cristian, para llevarles una vez más a todos sus hogares un programa más, Secretos de la Felicidad, esperando que este programa sea del agrado de todos y que algunos tengan la oportunidad de encontrar en este programa la brújula orientadora a tus inquietudes, que te señale la ruta, el camino, la senda que te permita alcanzar el éxito, la felicidad, lograr la paz que tu corazón busca intensamente y sobre todo encontrar la solución más rápida al problema que esté atormentando tu vida. No importan las tragedias vividas del ayer, no importan los traumas de la niñez, no importan la pérdida de tu autoestima, no importa el abandono de tu niño interior o situaciones pasadas que te condenan a vivir de ingratos recuerdos. Si te andan mal los negocios, si tu vida vive de fracaso en fracaso, ¿por qué sufre tantas contrariedades en tu vida? Si la buena suerte no te acompaña, no eres feliz en tu hogar, ¿por qué te lamentas del ser que tú amas no te corresponde? Todas estas son señas inequívocas de que tú tienes tu suerte cambiada. Salga de duda, salga de preocupación. Si tú sufres moralmente, si has trabajado mucho sin conseguir nada, si el dinero no te rinde, no te luce, no te alcanza, sientes alguna influencia extraña en tu cuerpo o en tu hogar, tienes algún familiar o pariente descarriado en los malos hábitos, es alcohólico o padece cualquier otro mal, pues no sufra más. Si la enfermedad o el mal que tú padeces es natural o si es un mal puesto, también te diré quién te hizo el mal, quién te hizo el daño, quién te hizo la maldad, para que sepas de quién cuidarte y en quién no confiar. Te mostraré la cara de la persona en una hoja en blanco, para que sepas quién fue la persona que te hizo la maldad. 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
1: Una vez más, como todos los días, vamos a pasar a la sesión de grafología a través de la radio para dar respuestas, dar contestación a las cartas que hemos recibido. Una carta de estas que les daremos lectura puede ser la tuya. La primera carta que les daremos lectura en el día de hoy me llega desde esta misma ciudad y me llega firmada con el seudónimo de El que lo perdió todo, nacido el 31 de diciembre. Me dice en su carta, profesor, sorprendido por sus conocimientos, me permito saludarlo, deseándole mucho éxito en sus labores y al mismo tiempo quiero darle a conocer mi problema, que me tienen agobiado y al borde de la desesperación. Mi caso es el siguiente, soy viudo y padre de 4 hijos. Nací el 31 de diciembre. A principios de los 82 gozaba de una situación bastante cómoda, pero de ese tiempo a la fecha he ido perdiendo todo poco a poco. De un tiempo para acá, al punto de quedarme sin casa y hasta un carro que tenía en mal estado y sin nada con qué mandarlo a arreglar. Además, sufro constantemente de un dolor de cabeza muy fuerte. Por tal razón acudo a usted y le agradezco que, mediante sus conocimientos, me diga los motivos de estos fracasos, ya que me encuentro precipitado y sin tener a quien acudir. Esperando su grata respuesta, me despido, el que lo perdió todo de esta misma ciudad. Amigo que me escribe con el seudónimo El que lo perdió todo, gracias por tu carta. Después de hacerle un profundo estudio psicografomental a tu carta, debo decirte que analizando determinadamente tu caso nos damos cuenta de que un poco tarde te viniste a despertar y a reconocer tus errores, tales como el haber malgastado tu capital en continuas diversiones con tu amante que lleva el nombre de Ana, quien fue la que se quedó con gran parte de tu capital y que abusó con la paciencia y hasta con la vida de tu difunta esposa, doña Virtudes, quien murió a causa de una rara enfermedad que ningún médico supo diagnosticar, pues era un mal puesto que le mandó a hacer tu amante. Ahora tienes tú que empezar de nuevo. Lo primero que debes de hacer es tratar de venir a visitarme personalmente para retirarte el reflejo y la energía negativa que por el mal causado a tu esposa e indirectamente a ti todavía tiene. Seguro, busca el apoyo de tu sobrino Marcos, a quien en una época tú ayudaste mucho cuando tú te encontrabas bien económicamente, y ahora él se encuentra muy bien económicamente. Y por último, debe organizarte bien, organizar tus ideas y evitar también el romance o el roce con mujeres de esa conducta. Tienes que volver a empezar de nuevo. Gracias por tu carta. Que Dios cuide, guíe y dirija tu destino. Tenemos otra carta que me llega firmada con el seudónimo del Precavido, nacido el 27 de marzo. Me dice en su carta: profesor, me da mucho gusto escribirle y felicitarlo por su programa. Soy fiel oyente, todos los días lo escucho y he decidido escribirle porque me siento mal y presiento como una mala vibra, y por eso acudo a usted para que me ayude y me dé su orientación. Se despide el Precavido. De amigo que me escribe con el seudónimo del Precavido, gracias por tu carta. Después de hacerle un profundo estudio psicografomental a tu carta, debo decirte que esos fuertes dolores y ese desespero que te dan por momentos, nada de eso es natural. Tengo la seguridad de lo que te estoy diciendo, como saber que tú estuviste en varias fiestas donde compartiste con una persona que supuestamente es tu amigo, pero que en realidad no lo es, porque ese hombre te guarda cierto rencor porque una mujer que andaba con él se enamoró de ti y tú tuviste un romance con ella. Ese hombre buscó los servicios de una persona para hacerte un maleficio y dártelo a beber en una bebida, y fue precisamente en una de esas fiestas que tú participaste, porque él juró vengarse de lo que tú le hiciste, porque él lo consideró como una traición sin tomar en cuenta que la mujer fue quien lo traicionó y tomó la iniciativa, pero que también tú cometiste el error de quedarte callado y tuviste relaciones con esa mujer. También veo cosas peores que te pueden suceder, como perder tu trabajo porque te van a hacer la vida imposible. Haz lo posible por venir a visitarme para regalarte un amuleto del Cristo milagroso. Tenemos otra carta. Me dice en su carta: profesor, con mucho respeto le escribo esta carta con la fe puesta en Dios y la confianza en usted y su conocimiento, porque me interesa saber qué es lo que pasa en mi casa, en mi negocio. Tengo una tienda que no veo adelanto y una hija que le pasan cosas muy extrañas. Por momentos pierde el conocimiento. Esperando su respuesta, Padre con Angustia, nacido el 17 de junio. Amigo que me escribe con el seudónimo de Padre con Angustia, gracias por tu carta. Después de hacerle un profundo estudio psicografomental a tu carta, debo decirte que tú no le has curado a tu hija, porque tú has visitado personas que no tienen el conocimiento adecuado para ese tipo de fenómenos. En este momento veo que tu hija se encuentra en un estado de trance, y todo esto es a consecuencia de una sustancia extraña que ella pisó con sus pies, que estaban en la puerta de tu casa, y esto lo pisó ella un día martes. Por eso mismo es que los días martes son los días que más ella sufre esos trastornos, y tengo la seguridad de lo que te estoy diciendo, como saber que tu hija estaba enamorada de un hombre que tiene su esposa, y que ese hogar y ese matrimonio estuvo al destruirse por culpa de tu hija. La esposa de ese hombre buscó los servicios de una persona en Catemaco para hacerle ese daño, y que tu hija no interfiera. Ese trabajo lo hicieron por medio de una fotografía de tu hija. Debo decirte que para destruir ese trabajo que hicieron a tu hija, debe venir a visitarme un día que sea martes y que esté la luna en cuarto menguante. Gracias por tu carta. Que Dios cuide, guíe y dirija tu destino.
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3: ¿Sabía usted que usted puede estar siendo víctima de un trabajo de brujería sin usted saberlo? 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
3: Pero a usted le marchan mal los negocios, su vida vive de fracaso en fracaso, no tiene suerte en el amor, le atormentan los problemas, se propone un viaje y no tiene éxito en ese viaje, juega a la lotería, siempre sale pelado. Te despiden del trabajo sin causa justa, siente alguna influencia extraña en tu cuerpo o en tu hogar. La señorita desea saber la fecha de su matrimonio. Si la persona con quien tiene la relación de noviazgo será la persona idónea que le ofrecerá comprensión, que le ofrecerá fidelidad. Como también a usted, amigo ganadero, que ya tiene más de la mitad de su vida trabajando, criando, comprando, vendiendo ganado, y usted ve que hoy su negocio no funciona porque los animales se le mueren, se le pierden o se los roban. También a usted, amigo agricultor, que toda su vida la ha vivido trabajando la tierra en el campo, y por más que te esfuerza o te ha esforzado, hoy está cansado, cabizbajo, pensativo, con la mirada triste, estás agobiado porque sabe que estás endeudado y no encuentra la manera de cómo salir de tanto tormento que hoy en día a ti te están ocurriendo. Ven a una consulta que nosotros podemos ayudarte, porque todas estas son cosas inequívocas de que toda su suerte se encuentra completamente cambiada. Quizá a través de que alguna persona, incluso hasta vecino tuyo, te tienen envidia y te tiran cochinadas que compran a brujos y curanderos y se van lejísimos a buscar esta cosa, con tal simplemente de destruirte a ti tu buena suerte, tu felicidad. Ven a una consulta que nosotros a través de la palma de tu mano podemos ver el trabajo que te hayan hecho, cuál fue el motivo de tu mala suerte, por qué no sale adelante, por qué tú ves que otras personas que se esfuerzan menos que tú sí lo logran y por qué a ti tiene que mostrársete tan diferente la situación, tan difícil, por qué tiene que ser tan difícil para ti. Esto puede ser de que tú ahorita estés cargando con alguna salación o alguna mala vibra, o alguna brujería que alguna persona envidiosa te hizo. Pero nosotros, cuando tú vengas a una consulta, nos vamos a dar cuenta si lo que tú tienes que te va mal es por eso o hay otra cosa. 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
1: 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Que Dios los bendiga a todos.
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0: Cuando son las 6 de la mañana con 34 minutos de este miércoles 12 de agosto del presente año, un servidor Marcial Jiménez, en ausencia de Lips Pérez Rodríguez, agradezco que me pueda acompañar a lo largo de estas 2 horas y media de información. Estamos transmitiendo en vivo desde Ciudad del Carmen, Campeche, a través de Bandolera 92.3 FM, y tengo el gusto de presentarle toda la información que se ha generado en las últimas horas. Sismo en Colombia deja 224 muertos, crecen reclamos a De la Espriella por falta de coordinación internacional. México no tiene información ni pruebas sobre presunto nexo de nieto de Raúl Castro con trata de personas en Quintana Roo. Y la UNAM se reporta lista para el examen de control. 45.000 alumnos cuentan con cita. La Suprema Corte de Justicia de la Nación evita que la organización pierda litigio por 154 millones de pesos contra filial de ICA. Defensa de Ángel Aguirre presenta 31 pruebas para desvincularlo de la desaparición de los 43 normalistas. Y la SADER pide precios justos para productores y fortalecer la soberanía alimentaria. ONGs denuncian impunidad en casos de desplazamiento forzado allá en Chihuahua. Y Corea del Norte lanza misil balístico hacia el mar de Japón. Multan e inhabilitan a proveedora del IMSS por falsear información sobre medicamentos. Y el Gabinete de Seguridad se dice listo para detectar narcocandidatos, y la Unidad de Inteligencia Financiera realiza investigaciones permanentes.
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¿Qué tal la lluviecita de ayer por la tarde noche? De verdad que sí refrescó un poquito, sin embargo, pues no dejan de sorprender porque ni nos los esperábamos que cayera tan temprano esta lluvia. Sin embargo, pues el día de hoy amanecemos en Ciudad del Carmen con clima parcialmente soleado, 27 grados la temperatura mínima, la máxima será de 30, probabilidades de precipitaciones del 7%, humedad del 82%, vientos de 18 kilómetros por hora. Y desde Ciudad del Carmen nos vamos al vecino estado de Tabasco, donde pues amanecen con tormenta eléctrica, temperaturas mínimas de 34, esta será la máxima, la mínima será de 24, probabilidades de precipitaciones del 50%, humedad del 67% y ellos tienen viento de 19 kilómetros por hora. Y desde este hermoso estado tabasqueño nos vamos hasta el sur de nuestro país y en esta ocasión allá en Mérida, Yucatán, amanecen con viento de 5 kilómetros por hora, humedad del 88%, probabilidades de precipitaciones del 0%. Este clima en Mérida es totalmente soleado, así que pues enhorabuena y que disfruten pues este día. Y en el destino turístico de Cancún, ellos amanecen con una temperatura mínima de 26 grados, la máxima de 31, humedad del 91%, amanecen con ese clima parcialmente soleado, probabilidades de precipitaciones del 11% y vientos de 8 kilómetros por hora. En Playa del Carmen, ellos amanecen en esta ocasión, este día precisamente ese miércoles 12 de agosto, mayormente nublado, con viento de 8 kilómetros por hora, humedad del 92%, probabilidades de precipitaciones del 17%, la temperatura máxima será de 31, la mínima será de 25. Y en Cozumel, Quintana Roo, amanecen mayormente nublado con humedad del 96%, vientos de 11 kilómetros por hora y probabilidades de precipitaciones del 20%. La temperatura máxima será de 29 grados. Y no podía faltar Isla Mujeres, donde también este destino turístico, pues ellos amanecen con humedad del 99%, probabilidades de precipitaciones del 2%, vientos de 11 kilómetros por hora, ellos tienen temperatura mínima de 27, la máxima será de 29 grados y amanecen parcialmente soleado. Y desde el sureste mexicano nos vamos al centro del país, la Ciudad de México. Ellos amanecen con temperaturas de 12 grados con la máxima de 23, vientos de 2 kilómetros por hora, probabilidades de precipitaciones del 0%, humedad del 91%. Ellos amanecen despejado con intervalos nubosos allá en la Ciudad de México y la temperatura máxima será de 23 grados.

Y la Secretaría de Protección Civil del Estado de Campeche da a conocer que este pronóstico meteorológico para este miércoles es de lluvias intensas, precisamente en donde habrá ambiente caluroso a muy caluroso en el norte de México, y continuará la onda de calor en regiones de Baja California Sur, Chihuahua, Coahuila, Nuevo León y Tamaulipas. De la misma manera se prevén lluvias intensas para zonas de Jalisco, Veracruz, Chiapas, Campeche y Yucatán. Cuando son las 6 de la mañana con 42 minutos, así iniciamos precisamente este primer espacio de Informe 24. Me acompaña en los controles técnicos Wendy Comín.

0: Transmitiendo completamente en vivo desde Ciudad del Carmen, Campeche, México, a través de Bandolera 92.3 de esta primera edición de Informe 24.
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Usted recuerda que pues el lunes a inicio de semana precisamente el país hermano de Colombia pues sufrió un sismo de 7.4 grados en escala de Richter, y de verdad que es lamentable la situación por la que están atravesando nuestros hermanos colombianos. Pero el problema es que pasan las horas de la tragedia y provocada precisamente por este terremoto, y el número de fallecidos aumenta, y hasta el día de ayer por la tarde noche sumaban ya al menos 224 personas fallecidas. Lamentable esta situación. Hay personas que aún permanecen bajo escombros, sin embargo, pues todo el personal está trabajando a marchas forzadas para poder ir rescatando a estas personas que aún se encuentran con vida, y pues las que lamentablemente han fallecido, pues también tratar de sacarla para darle cristiana sepultura. El gobierno colombiano pues ha decretado la emergencia social y económica para hacerle frente pues a este desastre, donde pues también

se reportan cerca de 3.000 heridos y cuantiosas pérdidas materiales. En la región, la tragedia, reinaba la incertidumbre, la remoción de escombros ha sido lenta y las ayudas llegan a cuentagota debido a que buena parte de las vías de este país han colapsado o con derrumbes provocados por el alud de tierra que obstaculizan la llegada precisamente de toda la ayuda que pudieran recibir por parte de países hermanos. Por ejemplo, en el caso de El Salvador, también ha enviado ese tipo de ayudas, y el país mexicano, el día de ayer daba a conocer la presidenta Claudia Sheinbaum Pardo, de este apoyo que van a enviar precisamente a Colombia, todo el personal que estará trabajando precisamente, y alrededor de 4 toneladas de medicamento, así como también despensas que estarán enviando a este país en medio de la confusión y la falta de organización para gestionar la tragedia. El gobierno aún, la verdad, lamentablemente todavía no ha nombrado a un responsable en la Unidad Nacional de Gestión de Riesgos y Desastres, y aunque se trata de una tragedia natural, congresistas del Pacto Histórico cuestionan la falta de coordinación de producto de haber negado el empalme, en alusión a que el presidente Abelardo de la Espriella se ha negado a reunirse con el exmandatario Gustavo Petro para coordinar la transición, y al mismo tiempo reclamaron mayor atención a los habitantes del litoral pacífico. Incluso Petro pidió utilizar el buque hospital Bencos Biojo para poder auxiliar a la gente más pobre. La Asociación de Ciudades Capitales, la Asocapitales, que no es un ente gubernamental y que hace un seguimiento al registro de muertos y damnificados, asegura que hasta el momento son 224 los fallecidos, con proyección a aumentar en la medida en que se logren ir removiendo todos estos escombros, aunque otros subregistros dicen que ya suman más de 254 las víctimas. Mientras pasan las horas y la confusión que reina en medio de caos provocado por este terremoto, el gobierno de Colombia registra algunos periodistas han registrado que precisamente este gobierno decidió no aceptar asistencia humanitaria de rescatistas de otros países para poder gestionar la devastadora situación. Sin embargo, el hecho fue corroborado precisamente por el presidente de El Salvador, Nayib Bukele, quien reveló en su cuenta de X que el gobierno de Colombia rechazó de momento el apoyo internacional y ha solicitado únicamente ayudas económicas para atender a las familias afectadas.

6 de la mañana con 51 minutos. Y pues nosotros, de verdad que el gobierno de seguridad, de el gabinete de seguridad del gobierno mexicano, pues ha informado que no cuenta con información ni pruebas del presunto involucramiento de Raúl Guillermo Rodríguez Castro, nieto del expresidente cubano Raúl Castro, con grupo delictivo dedicado a la trata de personas que operan en el estado de Quintana Roo. A través de una tarjeta informativa dio a conocer que, de acuerdo con el reportaje que publicó el New York Times sobre la red criminal denominada Mafia Cubana de Quintana Roo, las instituciones del gabinete de seguridad no se cuenta con información ni pruebas propias para poder dar estos señalamientos, y que además las autoridades mexicanas refirieron que tampoco cuentan con información sobre los presuntos vínculos entre organizaciones criminales y funcionarios extranjeros o familiares de estos, a lo que hace alusión pues esta nota en este diario internacional. El gobierno de México reiteró su compromiso tanto con la cooperación internacional para el combate a la delincuencia organizada como con el tráfico de personas, y pues lamenta mucho que este rotativo haya publicado que Rodríguez Castro precisamente tenga vínculos con una organización dedicada al tráfico de personas.

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0: Y hoy miércoles 12 de agosto la Universidad Nacional Autónoma de México pues aplicará el examen de control presencial para las personas que aspiran y fueron convocadas precisamente luego de que 45.463 alumnos descargaron su cita con la fecha, sede y el horario que le corresponde. La primera sede será en León, Guanajuato, donde al corte del día de ayer a las 4 de la tarde, 2.122 personas habían realizado su registro para presentar el examen. La aplicación se llevará a cabo en el Hotel Real de Minas Poliforum, ya en León, Guanajuato. Es precisamente en el turno vespertino, será de 5 a 8 de la noche. El jueves 13 de agosto, el primer turno será de 9 a 12 horas y el segundo turno de 1 a 4 de la tarde y el tercer turno será de 5 a 8 de la noche. En la sede de Oaxaca, en el estado de Oaxaca, la aplicación será el jueves 13 de agosto, es decir, el día de mañana, en tres turnos de 9 a 12, de 1 a 4 de la tarde y de 5 de la tarde a 8 de la noche. Y finalmente en Tijuana, Baja California, el examen se aplicará el próximo domingo 16 de agosto en dos turnos de 10 a 1 de la tarde y de 3 de la tarde a las 6 de la tarde. La Dirección General de Administración Escolar recordó que las personas aspirantes deberán acudir con identificación oficial vigente y el comprobante de su cita impreso. Además, deben llegar una hora antes del inicio de la prueba para realizar el registro de ingreso. Cada examen, pues, consta de 120 reactivos y los aspirantes tendrán un máximo de 3 horas para poder responder. No podrán utilizar teléfonos celulares durante la prueba y tampoco se permitirá el acceso con mochilas, bolsas o bultos grandes. La UNAM informó que el portal Tu Sitio continuará habilitado para la descarga de las citas. En las sedes habrá personal universitario para orientar y brindar apoyo a las y los aspirantes. Y en más información que se ha generado en las últimas horas, la Suprema Corte de Justicia de la Nación, pues evitó el día de ayer que el órgano de administración judicial perdiera un litigio por 154 millones de pesos contra la constructora El Cajón, la cual es filial de ICA, al enmendar un vacío legal que causó la transición que hace casi un año transformó los órganos del Poder Judicial de la Federación. Por mayoría de 7 votos contra 2, el Pleno declaró infundado un incidente de falta de personalidad promovido por la constructora. La empresa impugnó la contestación de la demanda presentada el 5 de septiembre del 2025 por Sergio Navarro Loubet, entonces director jurídico del extinto Consejo de la Judicatura Federal, con el argumento de que su cargo había concluido el 31 de agosto, cuando ese órgano desapareció y fue sustituido por el órgano administrativo de administración judicial. Lo anterior, a pesar de que el 2 de septiembre de ese mismo año, pues este órgano ya había designado a Adrián Chávez Dosal como nuevo titular de asuntos jurídicos con efectos retroactivos al 1 de septiembre. El proyecto de la ministra Sara Irene Herrerías Guerra fue votado en contra por los ministros Giovanni Figueroa Mejía y por Loreta Ortiz Alf. Por tanto, el ministro Giovanni Figueroa argumentó que el exfuncionario del Consejo de pues precisamente no tenía representación jurídica para responder a la demanda porque su cargo concluyó el 31 de agosto con la extensión de este órgano. Sin embargo, pues una mayoría del pleno se impuso, con lo que el alto tribunal determinó que la impugnación era infundada, pues el nuevo nombramiento no se notificó oficialmente sino hasta el 9 de septiembre, por lo tanto se validó la actuación del funcionario previo para garantizar la continuidad del servicio público y la defensa jurídica institucional. 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

Cuando son las 7 de la mañana con 5 minutos, vamos a darle voz precisamente a los mensajes que llegan al 938-156-9896. Y nos dicen por acá, muy buenos días, Slips Pérez Rodríguez, bendiciones para usted y todos sus compañeros de trabajo y familia. ¿Me podría mandar el número de gas AICA, por favor? Muchísimas gracias. En un momento más le haremos llegar precisamente el número telefónico. Y nos dicen también, buen día, un llamado a servicios públicos, favor de venir a recoger la basura que tiene desde ayer al mediodía en la avenida Constitución en Reforma 57, esto es hasta el fondo de la colonia, aquí afuera en la banqueta, y nos mandan una imagen de esta basura. Comentarle que en ocasiones el personal de servicios públicos, después que acumula la basura, pasa a otro grupo recogiendo pues estas basuras que se van generando. Esperemos que pues en los próximos minutos que empieza labores de servicios públicos puedan atender pues esta situación. Sin embargo, estaremos haciendo llegar pues esta petición de este ciudadano allá en Reforma del 57. Nos dicen por acá que dice, buenos días, licenciado, le escribo para ver si podría usted ayudarnos a reportar que desde el sábado no pasa el recolector de basura en la Bivalvo y la basura está siendo tirada por los perros, ya que nadie resguarda su basura. Le agrego foto y espero que nos apoye en donde pues dice que pues no tiene cómo reportarlo. Muchísimas gracias. Y en efecto nos mandan imágenes de la basura que está acumulada en algunos domicilios, y están afuera y otros pues ya empiezan a regarlas pues estos perros. Así que pues igual haremos el llamado pertinente. Y nos mandan también una imagen donde nos dicen, buenos días, señor, gracias por despertar mi alma con tu luz. Hoy comienzo este día con fe en el corazón. Guía mis pasos, ordena mis pensamientos y llena mi hogar de paz. Que nunca me falte tu amor, tu dirección y tu bendición. Amén. Hermoso mensaje que nos mandan, así que muchísimas gracias. Y también queremos enviarle precisamente pues nos dice por acá a Felicita Moreno Becerra, quien nos dice, buenos días, Dios nos los bendiga. Slips, buenos días, espero que Patico, Dios me los bendiga, dale gracias a Dios por un día más de vida. Aquí estamos como todas las madrugadas, trabajando como negra para vivir como reina, bendecido día. Muchísimas gracias y una felicitación, bueno, pues más que felicitación, un saludo a la güerita de las papas, la reina de los totopos. Y si usted necesita pues totopo, puede marcarle al 938-182-4169. 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Cuando son las 7 de la mañana con 9 minutos, al reanudarse la audiencia inicial de la causa penal que se le instruye o se le sigue al exgobernador de Guerrero, Ángel Eladio Aguirre Rivero, por el delito de la desaparición forzada de los 43 normalistas de Ayotzinapa, la defensa pues del exmandatario ha presentado 31 datos de prueba para tratar de desvirtuar la acusación que pesa sobre pues su cliente. A decir de la defensa, en la fecha y hora en la que presuntamente pues la entonces visitadora del Tribunal Superior de Justicia de Guerrero, Blanca N., le entregó un disco que contenía los videos donde se observa cómo un comando armado cambió de autobús a los normalistas frente al Palacio de Justicia ubicado en Iguala. La noche del 26 de septiembre del 2014, la defensa pues aludió como evidencia declaraciones de quien era el secretario general de gobierno de ese entonces, Jesús Martínez Granelo, y Felipe Martín Ornelas, coordinador de seguridad y transporte,
aéreo del gobierno de Guerrero. Además, también hicieron llegar un comunicado donde se advierte que, pues, precisamente ese día, Ángel Aguirre sostuvo una reunión con el entonces secretario de Gobernación, Miguel Ángel Osorio Chong, en la Ciudad de México, por lo que señalan que no es posible que la tarde noche de ese día haya estado en su oficina del Palacio de Gobierno, donde supuestamente recibió los videos que después habría desaparecido. La audiencia inició con 2 horas de retraso, y alrededor de las 5:30 de la tarde de ayer, pues, se declaró un receso de 30 minutos y se espera que el desahogo de las pruebas de la defensa, pues, de el exmandatario se extienda durante toda la tarde y noche de precisamente del día de ayer y por la madrugada de este día. Además, el juez que conoce de la causa determine si lo vincula a proceso o no por el delito de la desaparición forzada.

0: Y la Secretaría de Agricultura y Desarrollo Rural, Columba López, hizo un llamado al sector industrial para impulsar acciones que garanticen la protección de los productores, pero sobre todo alcanzar la soberanía alimentaria. En una reunión con representantes de la Confederación de Cámaras Industriales de los Estados Unidos Mexicanos, la CONCAMIN, pues indicó que las acciones deben estar bajo tres vías de integración. Primero, establecer precios justos. Segundo, convertirse en socios estratégicos y finalmente dar valor agregado a los productos agropecuarios. En ese mismo sentido, ha resaltado que el desarrollo agropecuario, pues, es una de las herramientas más efectivas para erradicar la pobreza rural. La secretaria federal reconoció el esfuerzo coordinado entre el gobierno, la industria alimentaria, los productores, en particular de pequeña y mediana escala, pues este se refleja en crecimiento del 2.1% del Producto Interno Bruto, sobre todo nacional, durante el segundo trimestre del año. Y como resultado precisamente de este incremento del 7.3% del PIB agropecuario, es esto lo que está reflejando la Secretaría Federal, pues reconoce el esfuerzo coordinado entre el gobierno y la industria agroalimentaria, pero también el acompañamiento de los productores. Cuando son las 7 de la mañana con 13 minutos, vamos a ir al corte para escuchar a nuestros patrocinadores. Sin embargo, quédese a través de Informe 24 en Bandolera 92.3. Tendremos más información que se ha generado en las últimas horas. 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

7 de la mañana con 20 minutos y déjeme decirle que en muchas ocasiones o en muchos lugares del país siempre existe la impunidad y precisamente organizaciones civiles, no gubernamentales, están señalamiento del nivel de impunidad en los casos de desplazamiento forzado. Además que señalan que es alto y un ejemplo de ello pues es precisamente el estado de Chihuahua, donde han documentado que entre el 2023 y el 2025 se han presentado 83 denuncias por este delito en la Fiscalía General Estatal, pero solo en dos han alcanzado la sentencia. Sin embargo, las otras 81 pues siguen precisamente pues allá en el baúl de las autoridades de la Fiscalía General. Serapaz, la red nacional Todos los Derechos para Todas, Todos y Todes, la red TDT, el Centro de Derechos Humanos de la Montaña Tlachinoyán, entre otras, advirtieron que en el caso de El Manso, si bien se obtuvo sentencia, no ha sido judicializada y los responsables pues siguen viviendo pues en esta zona. Además explicaron que a través del portal de transparencia, como pudieron tener o fue como pudieron obtener la información sobre las denuncias recibidas en la Fiscalía y en la Comisión Ejecutiva de Atención a Víctimas de Chihuahua, como parte de los trabajos de la Misión Civil de Observación realizada en ese estado en mayo pasado. Además, en conferencia de prensa, Yareli Rivera de Serapaz, Saulo Loya del Centro Tlachinoyán y Nathaniel Hernández de la red TDT indicaron que pues este informe final sobre sus labores es presentado precisamente el día de hoy ante la Subsecretaría de Derechos Humanos, Población y Migración de la Secretaría de Gobernación, la cual está encabezada precisamente por Arturo Medina. Además, que también van a hacer entrega a la Coordinación de Asesores de la Presidencia de la República. En ese mismo sentido, pues han destacado que el Estado mexicano debe reconocer de manera oficial el desplazamiento forzado interno del país y reiteraron el llamado para que se pueda aprobar una ley general en materia que establezca competencias claras entre los distintos niveles de gobiernos, mecanismos de prevención, atención, protección, reparación integral y soluciones duraderas. En ese mismo sentido, también Rivera explicó que entre las causas del desplazamiento forzado está el contexto y la disputa territorial, la reorganización del crimen organizado y la violencia. En ese mismo tenor, pues igual señaló que hay actores relacionados con grupos criminales, gubernamentales y empresariales, quienes principalmente se disputan pues este territorio. Así está allá en Chihuahua el desplazamiento, precisamente el desplazamiento forzado allá en el estado de Chihuahua, y que es la verdad que es lamentable que solamente dos casos de 83 que fueron denunciados hayan alcanzado una sentencia. Y vamos a darle voz a los mensajes del 938-156-9896. Y nos dicen por acá: buenos días, Slips, aquí en el puerto, escuchando las noticias fuerte y claro, pendiente, bendiciones. Saludo, Marcial, que Dios te bendiga. Muchísimas gracias, de verdad, por sus bendiciones. Esperemos que pues tengan un excelente día, pero sobre todo una mañana exitosa. Slips, ¿a dónde puedo llevar 7 cachorritos que ya te había comentado? Bueno, esto lo puede entregar en la Dirección de Medio Ambiente, precisamente. No es Dirección de Medio Ambiente, es el Centro Canino y Felino, que está a un costado de las gasolineras, viniendo del rastro municipal. Ahí puede usted entregar a su animalito en el Centro Canino y Felino. Ahí se lo podrán recibir.
Y nos dicen por acá, buenos días Marcial, ¿sabes si hay agua en la isla? Es que aquí en el fraccionamiento Puente de la Unidad no hay agua, o es porque están componiendo la calle. Déjeme decirle que el día de ayer y con los fuertes vientos que lograron azotar a la isla, un día antes hubo una caída de un poste de energía precisamente que alimenta a los cárcamos de que vienen de Sabancuya, Ciudad del Carmen, por lo que están las reparaciones precisamente de la Comisión Federal de Electricidad, y pues me imagino yo que es por la falta, esto es por, se debe, esta falta de agua es por pues ese detalle que sucedió precisamente con ese poste, pero que el SMAPAC pues ya está tomando cartas en el asunto. Nos dicen por acá, ¿por qué será que no llega la luz y los de la comisión de CFE? Bueno, hay opciones en donde están haciendo trabajos forzados, así que en otros lugares, así que pues igual hay que entender que con estas lluvias y esos fuertes vientos hay lugares en donde se necesita más la precisamente la ayuda de el personal de la CFE. Y nos dicen por acá en un mensajito que nos mandan, pues es una imagen y nos dice, la vida no siempre es fácil, por eso tenemos un motor llamado corazón, un seguro llamado fe y un conductor llamado Dios. Todos nos dice por acá, lindo día, y también nos dice, bendecido día Marcial, que tengas un lindo día para ti y tus compañeros. Muchas bendiciones, muchísimas gracias por estos mensajes que nos mandan y esas bendiciones que la verdad las recibimos pues con mucho agrado. Y ya se reportó la güerita de las papas, la reina de los totopos. Hola Marcial, aquí escuchándote en mi vehículo. Saludos, saludos, claro que sí, para ti güerita, échale ganas, yo sé que eres una mujer aguerrida que nunca te deja, siempre desde muy temprana hora de la madrugada ya le estás dando duro, porque de la verdad que los frijoles pues no se pagan solos, así que de verdad muchísimas gracias güerita, que te reportas y que tengas una excelente mañana. Y así que pues esos son los mensajes que nos llegan al 938-156-9896.

0: Y el Servicio Nacional de Empleo en el estado de Campeche pues da a conocer que hay oportunidades laborales. La empresa Movibus solicita a mujeres, así que ahí la entrevista, y puedes postularte. Esto es el 17 de agosto. Los requisitos precisamente lo podrás encontrar en la página oficial del Servicio Nacional de Empleo en Campeche. Las oficinas están en calle 53, número 2, entre 8 y 10 en el Centro Histórico, de 9 a 2 de la tarde. Esto es bolsa de trabajo, y sobre todo, ¿qué son este trabajo o esta jornada de reclutamiento? Es para mujeres. Accede a los requisitos. Así que es el próximo lunes 17 de agosto, de 9 a 2 de la tarde, en el Servicio Nacional de Empleo en Campeche. Cuando son las 7 de la mañana con 29 minutos, vamos a ir al corte, pero antes déjeme decirle o darle una importante recomendación.
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7:34 y déjeme comentarle que algo que preocupa mucho son estas pruebas que realizan en algunas ocasiones las grandes potencias, y una de ellas es Corea del Norte, que el día de ayer a primera hora precisamente lanzó pues un misil balístico frente a la costa oriental en dirección a Japón. Así lo dio a conocer el ejército de Seúl, donde hace apenas unos días, antes del inicio de ejercicios militares conjuntos entre Estados Unidos y Corea del Sur. El Ministerio de Defensa de Japón ha señalado en redes sociales que el presunto misil balístico ya ha caído sin dar más detalles. Sin embargo, los ejercicios conjuntos entre Corea del Sur y Estados Unidos comenzarán pues el próximo lunes y se prolongarán durante 11 días aproximadamente. Las maniobras habituales en esta época del año están diseñadas para preparar a Corea del Sur para defenderse precisamente para defenderse frente al norte dotado con armas nucleares. Estos ejercicios fueron calificados de ensayos de invasión y en el pasado ha llevado a cabo lanzamientos de prueba de misiles claramente dirigidos a coincidir tanto con el principio como con el final de las maniobras.

Y si algo tenemos precisamente, pues es la falta de medicamentos en los hospitales, no solamente en Ciudad del Carmen, sino a nivel país. Y si a esto le agregamos que, pues, una empresa que es proveedora de medicamentos y pues proporciona información falsa relacionada con medicamentos, pues es el órgano interno de control en el Instituto Mexicano del Seguro Social quien impuso a Eliana Díaz Magaña una multa de 138.911 pesos e así como la inhabilitación por 2 años para participar en procedimientos de contratación o celebrar contratos con la Administración Pública Federal. A través de la Secretaría Anticorrupción y Buen Gobierno se dio a conocer que la sanción fue puesta en el Diario Oficial de la Federación, en donde se explica que durante la vigencia de 3 órdenes de compra suscritas en agosto del 2021, Díaz Magaña dio información falsa relacionada con 120 piezas del fármaco identificado como Lismutin Tracolimus. Las piezas fueron presentadas y etiquetadas como Tracolimus de 1 miligramo, a pesar de que su contenido pues no correspondía con el medicamento señalado en los envases primarios y los empaques. Además que la notificación de esta multa se realizó el 31 de julio del mes pasado, en donde pues Díaz Magaña ya fue inscrita en el directorio de proveedores y contratistas sancionados, lo que impide participar pues en nuevas licitaciones que hace el gobierno mexicano. Además de pues estas medidas fueron conforme a la ley, considerando los criterios de proporcionalidad y gravedad de la falta. Esta persona física tiene derecho a impugnar la resolución, sin embargo, la Secretaría va a defender pues con firmeza esta sanción, sobre todo por haber sido impuesta con apego a derecho y en protección del interés público. La dependencia federal añadió que con estas acciones refrenda su compromiso de la legalidad y la integridad de las compras públicas, pues engañar durante la vigencia de contrato público tiene consecuencias, y esto pues fue lo que sucedió precisamente con esta empresa de Eliana Díaz Magaña, quien recibe una multa de 138.911 pesos, así como la inhabilitación. Y por eso le decía yo que si de por sí hay falta de medicamentos en algunos hospitales de Ciudad del Carmen y del país, de verdad que pues es lamentable que sucedan este tipo de cuestiones, aunque pues el gobierno federal defienda la posición de que la salud en México está mucho mejor, sin embargo la realidad es distinta a la que viven los ciudadanos que llegan a los diferentes nosocomios del municipio, del estado y del país. Y si usted quiere realizar trámites precisamente de la, pues déjeme decirle que si usted necesita realizar trámites en el Instituto Nacional Electoral, pues de verdad que el módulo de atención que de los módulos móviles del Instituto Nacional Electoral, en esta ocasión están trabajando del pasado 10 de agosto hasta el 14 de agosto. Ahí estará ubicado precisamente este módulo de atención ciudadana, sobre todo este módulo móvil, pues estará trabajando del 10 al 14 de agosto. Si usted quiere realizar trámites con relación a las credenciales, una renovación, una inscripción, que se le perdió la credencial y la quiere usted sacar de nuevo, usted puede acudir al Mercado Municipal Alonso Felipe de Andrade, donde se encuentra este módulo en horario de 8 de la mañana a 3 de la tarde y estará hasta el 14 de agosto de este mes. Así que usted puede acudir. Los requisitos son simples, pero son muy importantes. Es acta de nacimiento, comprobante de domicilio y una identificación con fotografía vigente.
y los documentos deben de ser en originales. Las copias no son aceptadas, así que ya sabe, los requisitos, los repito, es acta de nacimiento, comprobante de domicilio y que no debe haber sido expedido por más de 3 meses, así como una identificación oficial con fotografía. Recuerde, es de 8 a 3 de la tarde y solamente estará dando servicio hasta el 14 de agosto. Y hablando de credenciales, déjenme comentar que estamos a la vuelta de lo que será el proceso electoral 2017. Ya las fichas empiezan a moverse, las autoridades electorales empiezan a trabajar fuerte para poder organizar pues estas próximas elecciones. Sin embargo, pues rumbo a este proceso electoral, la presidenta de la República, Claudia Sheinbaum Pardo, dio a conocer que el Gabinete de Seguridad ya está preparado para recibir solicitudes sobre supuesto nexo de personas que van a ser candidatas con el crimen organizado. Esto ya lo habían dado a conocer precisamente, de que cualquier candidato que tenga algún presunto nexo el crimen organizado, pues no podrá participar en este proceso electoral de el 2017. En ese mismo sentido, dio a conocer que la Unidad de Inteligencia Financiera actualmente está realizando investigaciones permanentes de alertas que tiene, tanto nacionales como extranjeras, sobre el lavado de dinero. En el Salón de Tesorería recordó que se modificó la ley electoral para que se hiciera pues una comisión especial del INE para que los partidos pregunten al Gabinete de Seguridad y a la Fiscalía si hay algún candidato o candidata que tenga algún vínculo con algún grupo delictivo. Sin embargo, pues hasta la fecha no han recibido ninguna solicitud. Sí, pues todo mundo está esperando a que inicie el proceso electoral para que pueda ser así, pero el Gabinete de Seguridad se dijo listo para determinar bajo qué condiciones pueden ser miles de casos que tienen que ser investigados y pues sobre todo también están listos para recibir cualquier solicitud.

0: ya fueron recuperados y que suman $500,000 que ya ingresaron a la tesorería y que en próximas fechas, pues según la mandataria federal, dará a conocer en qué se invertirá pues este dinero que ya fueron recuperados de Genaro García Luna. Y esto fue a través pues de la corrupción que se vivió allá en el sexenio de Felipe Calderón. Siete de la mañana con 44 minutos. Si usted está pensando en comprar uniformes de cualquier tipo, primaria, secundaria, preparatoria, pues de verdad que aquí le dejo esta importante mención para que tenga usted en cuenta ya los uniformes de sus hijos. Así que terminando pues esta importante mención, nos vamos al corte y regresamos con más información.
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Y como le comentaba hace un momento, el presidente, yo voy a decir gobernador, el presidente de El Salvador, Nayib Bukele, dio a conocer que el gobierno de Colombia ha solicitado ayuda humanitaria únicamente en forma de insumos para atender a las familias afectadas por el terremoto. En ese mismo sentido, dio a conocer que se le ha informado que sus equipos de rescate, médicos y demás cuerpos de emergencia de este país, pues se encuentran desplegados y atendiendo la situación, por lo que en este momento no requieren de apoyo de personal. Sin embargo, el gobierno de El Salvador ha decidido enviar dos aviones de carga con 100 toneladas de ayuda humanitaria, preparada de acuerdo con las necesidades que pues han transmitido las autoridades colombianas. El primer avión salió el día de ayer por la noche y el segundo lo hará el día de hoy por la mañana. En ese sentido, Nayib Bukele dijo que seguirán atento a la evolución de la emergencia y si nuestros hermanos colombianos necesitan cualquier otro tipo de ayuda, pues estarán listos para brindar toda la ayuda necesaria. Nuestras oraciones están con las familias de las víctimas, con los heridos y con todo el pueblo colombiano. Que Dios bendiga y proteja a Colombia, fueron las palabras que expresó el presidente Nayib Bukele a través de sus redes sociales.

Y en más información que se ha dado a conocer, es precisamente la Fiscalía General de Justicia del Estado de México, quien pues ha identificado al menos 10 organizaciones sociales disfrazadas de sindicatos dedicadas al despojo de inmuebles en territorio mexiquense. Y aunque en el último año se ha logrado capturar a gran parte de las estructuras de estos grupos criminales, siguen operando en varios puntos de la entidad. Esto al detectar pues esta red de complicidad, sobre todo con autoridades, la Fiscalía pues ha ejercido acción penal contra una docena de servidores públicos, así como exfuncionarios estatales y municipales, pero solo 5 se encuentran tras las rejas, porque los otros 7 pues han logrado promover amparos que impiden su captura. Además, la Fiscalía Estatal ha iniciado proceso penal contra 3 notarios involucrados, pero tampoco fueron detenidos debido a la protección que obtuvieron mediante los recursos legales. Dichos sindicatos usan la intimidación y armas para obligar a propietarios de vivienda o negocios a desalojarlos. Esto principalmente se interesan en inmuebles donde residen madres solteras o adultos mayores. Las casas, locales, comerciales abandonados para ocuparlos, luego se apropian principalmente con documentación falsa. El delito de despojo se ha incrementado en los últimos 10 años y, según los datos oficiales del Sistema Nacional de Seguridad Pública, revelan que en 2017 la Fiscalía Estatal abrió 3.650 expedientes y para el 2025 la cifra se elevó hasta 5.594. Es decir, mientras en 2017 fueron integradas ante el Ministerio Público 10.4 carpetas de investigación cada día, al cierre del año pasado se abrieron 15.3 en el día. El pasado lunes, pues precisamente la Fiscalía pues dio esta información, que gracias a que en 2025 se puso en operación la Unidad Especial para la Investigación de estos delitos de despojo contra la seguridad de la propiedad y posesión de inmueble, la confianza pues de la ciudadanía aumentó, por lo que el número de expedientes se ha incrementado en 8.7% en este 2026.

Y nos llegan más mensajes y nos dicen: buen día, me puede felicitar a Abigail Fernández Concepción, hoy está de cumpleaños, muchísimas gracias. Así está, vaya la felicitación para Abigail Fernández Concepción, que hoy está de manteles largos, esperemos que la puedan apapachar y también pues agasajarla como se merece. Nos dicen por acá: buenos días, quiero reportar al hospital de Pemex que cuenta con una máquina para hacer estudios y ya lleva mes y medio y hasta ahorita siempre me dan cita. Cuando llego me toca y me dicen que todavía no, que por el cierre de la máquina pues no hay quien la opere. Así que, y sucede también en el Hospital General Doctora María de Socorro Quiroga Aguilar, tienen el equipo pero no hay el personal especialista que lo pueda manejar, y esto de verdad pues que es lamentable. Otro mensaje que nos llega al 938-156-9896, nos dice por acá: buenos días, para darle seguimiento que en la calle 42B entre avenida 10 de julio y 19 siguen sin alumbrado público, muchísimas gracias. Nos mandan también una foto donde pues no cuentan con energía eléctrica, pero nos dicen también: en la calle 17A entre 38 y 40 hay una lavandería que sigue tirando aguas jabonosas a la vía pública a partir de la 1 de la tarde y toda la noche realiza la descarga. Que la autoridad haga algo al respecto, muchísimas gracias. Pues haremos llegar precisamente pues estos mensajes, ya son varias las denuncias de pues de esta lavandería, y se lo haremos llegar a Obras Públicas para ver de qué manera, pues también a través de medio ambiente, porque primero que nada está afectando la pavimentación que se hace con concreto hidráulico, y es un esfuerzo que hace el gobierno municipal para mantener las calles en óptimas condiciones, y es lamentable que pues esas personas que tienen negocio estén haciendo pues este tipo de prácticas, malas prácticas y malas mañas. Y segundo, también están afectando al medio ambiente, porque todas estas aguas jabonosas pues se va al manto freático, que de verdad pues es lamentable la situación. Así que haremos llegar esta denuncia a estas dos dependencias municipales, a Obras Públicas y a la Dirección de Medio Ambiente, para que tomen cartas en el asunto. No podemos permitir que sigan pasando pues este tipo de cuestiones. Y luego también nos mandan un videito de un poste que ya está dando las últimas y está a punto de caerse. Esto es allá en el fraccionamiento Puente de la Unidad, calle Tulipán, entre Clavel y Margaritas. Por favor, muchísimas gracias. Y si no mal recuerdo, o si estoy equivocado, este es un poste de teléfonos de México, porque son los de madera de color verde, y que pues esperemos que le tomen cartas en el asunto, o que la autoridad de Protección Civil haga algo al respecto para que se tome cartas en el asunto. Este nos dice por acá: está a punto de caer este poste de madera ya en calle Tulipán por Margarita, en el fraccionamiento Puente de la Unidad.

0: Y pues déjeme decirle que en México los jóvenes de entre 15 y 29 años pues enfrentan un proceso de desafiliación o desvinculación de instituciones centrales, que es como la familia, escuela, empleo, relaciones de parejas y amigos. En una encuesta realizada precisamente Jóvenes en México 2026, que fue organizada por el Observatorio de la Juventud en Iberoamérica, en colaboración con Fundación SM, revela que al menos el 40% reportan que simplemente no se hallan en ninguno de estos espacios que tradicionalmente pues daban apoyo, pertenencia y oportunidades de desarrollo. Esto pues lo da a conocer José Antonio Pérez Isla, quien es el coordinador del proyecto. En esta presentación de resultados alertó que la búsqueda de empleo y la falta de recursos son las principales causas del abandono escolar, mientras que en el mercado laboral para este grupo poblacional aún se caracteriza por bajos salarios, escasas prestaciones y tasa elevada de informalidad, donde se insertan 6 de cada 10 jóvenes. El estudio, en el que también colaboran investigadores como Enrique Pérez Reséndiz y Mónica Valdés González, pues es una radiografía de las condiciones de vida, valores, expectativas, formas de participación y principales desafíos de ese sector en el país. Entre los principales hallazgos está el 39.2% dijeron sentir ansiedad ante los problemas. El 27% consideran que su pareja no los comprende. El 31.3% apuntaron que pese a tener amigos se sienten muy solos y tristes, a lo que se suma que 43.2% afirman que lo que le enseñan en las escuelas pues no le interesa nada a ninguno pues de estos jóvenes. Además, el estudio también revela que quienes tienen 25 y 29 años, 61.7% trabajan, mientras solo 7.3 continúan dedicados exclusivamente pues a la escuela. Y en el caso de las mujeres, las oportunidades pues ya ni hablamos, ¿no? Porque no son las mismas. Hablamos de equidad de género, pero aún sigue muy lejos de poder que esta equidad de género pueda alcanzar el 100% en México. Cuando son las 8 de la mañana en punto, vamos a ir al corte, pero antes déjeme decirle que si usted quiere probar un pollo asado delicioso y unas costillitas bien ricas, Asado Mondragón.
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8 de la mañana con 9 minutos. Déjeme decirle que pues este año la Secretaría de Medio Ambiente, Biodiversidad, Cambio Climático y Energía, la SEMAVICE, pues dio pasos históricos para cuidar la riqueza natural de Campeche, pues, y a la vez pues impulsó el uso adecuado de los recursos para generar bienestar, sobre todo en las comunidades del estado. Durante la comparecencia ante los integrantes de la legislatura del Congreso del Estado, con motivo de la glosa del quinto informe de la gobernadora Laida Sansores San Román, la titular de esa dependencia estatal, Jocelyn Durán Murrieta, presentó pues los principales resultados, destacando logros como el fortalecimiento del corredor biológico Balán B, con la entrega de apoyos económicos para 102 proyectos productivos de apicultura y ecoturismo en ejidos que pertenecen a su zona de influencia, con una inversión de 4,887,931 pesos, beneficiando a familias de Champotón, Escárcega y Calakmul. Convencido precisamente pues de esta necesidad de generar bienestar para los campechanos, con una inversión de 9,202,378 pesos, pues se llevó energía eléctrica con obras de ampliación en Centenario y Aro en Escárcega, en Oxcabal en Carmen y Ulumal en Champotón, beneficiando a 375 personas que mejoraron su calidad de vida. De la misma manera, se consolidó la tarifa 1F y se implementó el subsidio de apoyo tarifario en todo el territorio estatal, pues entregando apoyos económicos a las familias campechanas. Como parte de esta acción estratégica que permite avanzar hacia la transición energética, se pudo reducir los altos costos derivados de la operación y sumando esfuerzo en la lucha pues contra el cambio climático, con el programa de equipamiento de paneles solares en sistema de bombeo de agua potable. Se instalaron 368 paneles solares beneficiando a 6.009 personas en los municipios de Candelaria, Carmen y Champotón, y con ello se garantiza el derecho al vital líquido. De otra manera también se realizaron 3 ediciones de la Ecoferia Balán B, un espacio que impulsa la comercialización de productos sostenibles elaborados por productores, transformadores y artesanos locales. También de la misma forma se cuidaron a las tortugas marinas apoyando a 12 campamentos tortugueros con la donación de 200,000 pesos en vales de combustible y revegetando dunas en 10 playas de alineación. Estos son algunos de los resultados más importantes de este periodo que abarca el quinto informe de gobierno, con el convencimiento de que el trabajo comunitario va de la mano con el desarrollo sustentable. Con estas obras y acciones, el gobierno que transforma pues concretó oportunidades de bienestar sustentable con responsabilidad ante el patrimonio natural.

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0: Cuando son las 8 de la mañana con 19 minutos, agradezco enormemente que esta mañana me tome la llamada el licenciado Ambrosio Gutiérrez Pérez, quien es periodista y nos escucha precisamente en la capital del estado, a quien tengo el gusto de saludar esta mañana. Licenciado Ambrosio, muy buenos días.
1: Buen día, mi estimado Marcial. Muchas gracias por tu enlace y por estar con ustedes. Un saludo a todo tu auditorio.
0: Licenciado, para preguntarle la detención del exgobernador de Guerrero, Ángel Aguirre, por el caso de Ayotzinapa, ¿qué representa pues esta detención para el gobierno de la presidenta Claudia Sheinbaum Pardo?
1: Bueno, es parte del proceso de investigación que durante muchos años, 12 me parece que van, de la desaparición de los estudiantes de Ayotzinapa. Es un proceso que pues ha ido poco a poco caminando. Ahora ya sabemos que muchas pruebas y cosas se destruyeron en el camino. Gente interesada del mismo Guerrero, pues bueno, desapareció pruebas y evidencias que pudieron llevar desde hace tiempo a esclarecer completamente el tema de la desaparición. Y este nuevo giro, pues bueno, le da luces al caso, y me parece que es un gran avance, porque ahora sabemos que este señor, que fue gobernador Ángel Aguirre, pues desapareció unos videos que eran clave para ver el momento en que delincuentes y creo que también policías coludidos se llevan a los estudiantes. Entonces me parece que es un paso muy importante. Obviamente la oposición al gobierno de la 4T de Claudia Sheinbaum pues empiezan a cuestionar que por qué hasta ahora se detiene a este señor exgobernador de Guerrero. Pero bueno, si cualquier crimen o cualquier delito que se haga y en el momento estuviera un policía al lado, bueno, pues se detiene al delincuente, pero eso es prácticamente imposible. Así que bueno, los procesos de investigación avanzan y en algún momento llegan a esclarecerse. Así que pues bueno, independientemente de las críticas y de lo que se diga, pues es un gran avance en la investigación, y esperemos que pronto tenga más datos y más luz para que los papás de los muchachos de Ayotzinapa, de los estudiantes, pues de alguna manera encuentren mayor tranquilidad y paz en este proceso, que seguramente es muy doloroso, como sabemos que es doloroso perder a un padre, a un familiar y sobre todo a un hijo.
0: Hoy sabemos precisamente que el abogado defensor de Ángel Aguirre, pues según va a meter 31 pruebas para desvincularlo de este caso. Sin embargo, pues todas las pruebas lo acusan.
1: Sí, claro, pues eso es obvio, y además nuestras leyes le permiten a cualquier persona indiciada de algún delito, le permite defenderse, hacer uso de nuestras propias leyes para presentar pruebas de descargo. Está en todo su derecho, y seguramente pues su abogado va a hacer hasta lo imposible porque no aparezca como inculpado, pero pues ya por lo pronto fue vinculado a proceso. Es decir, hay elementos que tiene el juez para vincularlo a proceso, para que esté retenido, y pues ahí seguirá el proceso, su curso. Ya veremos, y seguramente nos iremos enterando de muchas cosas que hoy no sabemos.
0: Otro de los exfuncionarios que también pues ya están detenidos pues fue precisamente Jesús Murillo Karam, quien era exprocurador en aquel entonces. Pues esto también pues da paso precisamente a estas investigaciones, y yo me imagino que vendrán más detenciones todavía, licenciado Ambrosio.
1: Sí, recuerda, Marcial, que pues eran del mismo partido, eran más que del mismo partido, del mismo grupo de gobernantes de la época, de priistas coludidos con perredistas, que al final, acuérdate que terminaron haciendo coalición, PRI, PAN y PRD, y bueno, eran, digamos, el mismo grupo y se protegían entre ellos. Murillo Karam, que era o sigue siendo priista, pues acuérdate que presentó la verdad histórica, aquella famosa, que se fue desechada finalmente por un grupo de expertos, y él dijo, bueno, ya me cansé, y yo no dudo mucho que por su escritorio de entonces hayan pasado este tipo de pruebas o de argumentos que hoy inculpan a este señor Aguirre, pero que pues hayan quizás las obviaron, las dejaron de lado, las desecharon, porque era alguien del mismo grupo de gobernantes de la época, ¿no?
0: Pues esperemos que se le pueda dar seguimiento a este caso y sobre todo pues esclarecer, como bien comentaba hace un momento, licenciado, sobre pues darle respuesta a estos padres que pues ya tienen mucho tiempo esperando por sus hijos.
1: Exactamente, sobre todo eso que pues he visto, escuchado en muchos casos parecidos, que los hijos desaparecen, no los encuentran, los padres después de algún tiempo quizás se resignan a que ya no los van a encontrar vivos, pero la calma o la paz quizás, o la resignación quizás llega cuando saben o encuentran sus restos o tienen un cadáver o unos huesos a quien rezarle, a quien rendirle culto, a quien sepultarlo de acuerdo a sus propias creencias. Eso trae paz a las personas y bueno, pues es obvio y es de sentido común pensar que no los vamos a encontrar vivos, pero que al menos los papás sepan dónde quedaron para que puedan darle lo que en alguna expresión religiosa se llama cristiana sepultura.
0: Licenciado Ambrosio, por otro lado, un tema que está muy calientito, que se dio precisamente el día de ayer, la detención del contador del hermano de Alejandro Moreno Cárdenas, en este comienzo de semana, pues se da precisamente a conocer esta detención, y hay que recordar que pues Alejandro Moreno Cárdenas es el actual dirigente del PRI.
1: Sí, Marcial, mira, yo creo que ahí también es un avance muy importante, porque Alejandro Moreno, que gobernó durante 4 años Campeche, fue un saqueador y misericorde de las finanzas públicas del estado. Nada más bastaría ver la casa que se construyó en Lomas del Castillo, ahí en la capital del estado, para valuada en 130 millones de pesos, para darnos cuenta de la inmensidad y la gran cantidad de dinero que se llevó del erario, porque nadie que yo sepa tiene una casa de esa magnitud, a menos que sea o un saqueador como él de finanzas públicas, o un multimillonario de aquellos beneficiados por Salinas, o un narcotraficante, no hay de otra. O sea, la gente normal de este país, de este estado, pues vive modestamente en casas que cuando mucho costarán 2 o 3 millones de pesos, pero esta de este señor vale, está valuada en 130 millones. Esta es la, y esto es solo una de las residencias que tiene, porque también le descubrieron casas en la Ciudad de México, 11 terrenos en Campeche, muchas casas, y en la Ciudad de México también departamentos y casas, etcétera. El señor se volvió multimillonario, un muchacho que nosotros conocimos lavando el coche de 2 o 3 riquitos de Campeche de hace 30 años o un poquito más, lavándoles el coche para que se lo prestaran y pudiera darse una vuelta por el malecón de la capital. Este era Alejandro Moreno, y hoy convertido en dirigente nacional del PRI, primero gobernador y ahora del PRI, pues bueno, la justicia lo está alcanzando. Él sabemos hoy que utilizó a su hermano, este que está ahorita en el ojo del huracán por la detención de su contador, lo utilizó para, como prestanombres, como utilizó a su mamá para ponerle terrenos y cosas a su nombre, que hoy ya sabemos, y a muchas otras personas. Hay audios revelados por la gobernadora Sansores donde se da cuenta, él mismo platica, o Jorge, o cómplice de él, platican de las operaciones que hicieron. Bueno, te recordarás una de aquellas revelaciones donde habla de la compra de vehículos que costaron 9 millones de pesos cada uno. Es una grosería, un insulto al pueblo campechano, al pueblo de México, a la dignidad de las personas que todos los días luchan por llevar el sustento a sus casas. El tipo es un verdadero saqueador, y bueno, cada vez que hay un avance en la investigación, acuérdate que hay procesos abiertos contra él, penales, desde la Fiscalía de Campeche, que están detenidos porque tiene fuero. Y porque quiero ser claro también, yo no tengo ninguna duda que algunos políticos de Morena en la Cámara de Diputados, en el Senado, lo ayudaron o lo protegieron para que los procesos de desafuero se detuvieran ahí mismo. Yo no tengo duda, y hay que decirlo con todas sus letras. Entonces, pero finalmente ya atraparon a alguien muy importante dentro de ese entramado de saqueo que se hizo sobre todo al estado de Campeche. Ese señor que fue detenido sabe qué se ha hecho, cómo se ha hecho, y seguramente tendrá que hacer sus declaraciones. Y pues allá él, si no habla y sigue protegiendo a sus patrones, que son el propio Alito y el hermano de Alito, porque eso de que es contador del hermano, pues es solo una simulación, porque ya sabemos que el que manda en ese clan, el que estuvo al frente o ha estado al frente saqueando recursos públicos, pues es el propio Alejandro Moreno. Eso no tenemos ninguna duda los campechanos, y quienes hemos trabajado en el periodismo lo sabemos. Sabemos cómo operaba. El tipo siempre andaba o ha andado con maletas de dinero para repartir a quien él cree que haya que darle, para que lo haga cómplice, para que guarde silencio, para que esté con él, etcétera. Entonces, es una práctica que conocemos los campechanos, o muchos campechanos. No tenemos ninguna duda de que el círculo se empieza a cerrar. ¿Y qué es lo que hace Alito, lo que ha hecho desde hace tiempo? Se empieza a victimizar y trata de llevar el caso, un caso penal, un delito, lo trata de llevar a una persecución política, que porque es dirigente del PRI, o que porque él es oposición y denuncia cosas, etcétera. No es más que una faramaya, como suele decirse por acá, una pantomima, un esfuerzo desesperado por tratar de ocultar y de que lleguen al fondo de lo que es realmente él, que es un saqueador que ha gozado de impunidad, y que el fuero le ha servido precisamente para eso, para no rendir cuentas ante la justicia.
0: Licenciado, y sobre todo hay que recordar que el día de ayer, pues Morena revive el desafuero de Alejandro Moreno Cárdenas y lo acusa de buscar en Estados Unidos pues una salida a sus problemas aquí en el país.
1: Sí, pues ese es realmente un esfuerzo desesperado para que pues no lo... para seguir con la misma estrategia que le ha funcionado de alguna manera, que es victimizarse, ir a acusar a México en Estados Unidos y en todos los países del mundo que se le ocurra. Bueno, el delito o los delitos, presuntos delitos, los cometió en Campeche, en el estado de México, en el país, en México. Y bueno, que vaya a otro lado, se acuse, bueno, está bien. En México, nuestra democracia y libertades le han permitido insultar todos los días a Morena, a la presidenta Sheinbaum, al presidente López Obrador, a todos, de narcogobierno, narcopresidenta, etcétera, etcétera. Es insulto tras insulto tras insulto, y ha tenido toda la libertad de hacerlo. Nadie lo ha reconvenido por eso, salvo ahora que hubo una queja ante el INE y el propio INE lo sancionó diciéndole: deja de decir eso a Morena porque no tienes ninguna prueba. Y eso le causó indignación y se fue a Estados Unidos a acusar que le están violando sus derechos. Bueno, pues es increíble que no alguien no pueda quejarse porque lo están insultando o lo están difamando, porque además no hay ninguna prueba de que Morena sea un narcopartido o de que la presidenta sea una narcopresidenta. Eso presume él que hay ese tipo de situaciones, pero insisto, hay que presentar las pruebas para que puedas acusar, si no caes en el delito de difamación, que es lo que está cometiendo ya este señor Moreno Cárdenas, y que de verdad pues ya es increíble el grado de bajeza a la que ha llegado, porque ya no es argumentar, ya no es presentar pruebas, razones, no, ya es el insulto, todos los días y a todas horas. Y bueno, pues la derecha de México está obviamente en contra del gobierno de Morena, del gobierno de la presidenta Sheinbaum, pues le da todos los espacios en los medios de comunicación, por la misma razón por la que muchos otros están disgustados por la Cuarta Transformación, que es que les quitaron el poder y el dinero que manejaban a su antojo o que manejaron a su antojo durante 90 años.
0: Licenciado Ambrosio Gutiérrez Pérez, muchísimas gracias por habernos tomado la llamada. Que tengas un excelente día y sobre todo, pues una mañana con mucho éxito.
1: Muchas gracias, Marcial, te agradezco mucho, te mando un abrazo y un saludo a todo tu auditorio. Buen día.
0: Ahí está el licenciado Ambrosio Gutiérrez Pérez, periodista allá en la capital del estado. Muchísima información que nos dio a conocer sobre estos dos casos del exgobernador de Guerrero, Ángel Aguirre, por el caso de Ayotzinapa, y de la detención del contador del hermano de Alejandro Moreno Cárdenas. Mientras tanto, yo voy a ir a un corte comercial, pero déjeme decirle que le dejo con esta importante mención.
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8:41 y vamos a darle voz a los mensajes que nos llegan en 38-156-98-96. Y quiero esta mañana mandarle un saludo a la señora Neidy Ávila y a su esposo, quienes nos están escuchando en el Romero Móvil. Que tengan una excelente mañana. Y nos dicen por acá también, buenos días, para meter a la rifa del pastel a mi papá que cumplió año hace 2 días, felicitaciones de parte de toda su familia. Pero no nos dicen ni cómo se llama el señor, ni cómo se llama la familia. Esperemos que nos estén escuchando y nos envíen la información completa. Bueno, y nos dicen por acá, buenos días, por favor, solicito el apoyo de servicios públicos para derrumbar el árbol que está en la parte de enfrente de mi casa, en calle Palenque del fraccionamiento Mundo Maya. El árbol tiene las ramas bien grandes y llegan hasta el cableado, y cuando hay mucho aire se hace feo. ¿Me puede apoyar dándome el número de servicios públicos? Saludos, muchísimas gracias. Haremos llegar también pues esta petición. Y luego nos dicen también, buenos días, disculpe la pregunta, no sabe para cuándo sería la fecha que empezarán a vender los útiles escolares en la explanada del Parque Tila. Ya ve que todos los años se ponen a vender en el parque. Muchísimas gracias. Qué raro que ya empezó. Bueno, me dice aquí una compañera que ya empezó precisamente. Sí, porque tengo entendido que es durante todo el mes de agosto que se ponen ahí, desde principio hasta el más tardar 24, 25 creo de agosto. Así que ya puede ir usted a comprar sus útiles. De verdad que pues este programa de que tiene esta asociación de comerciantes, de verdad que dan precios muy accesibles, útiles a bajo precio y atención y buena calidad. Allá quienes organizan es Eleuterio Castro y Sergio, que también Sergio Pérez, que son los organizadores pues de este, precisamente de este tianguis, y que está promovido por la Profeco a nivel federal. Y en más mensaje que nos llega, nos dice que mandemos un saludo muy especial a Jorge Mendoza Campos, que es de trabajador del

0: Este mensajito que nos mandan nos dice: hola, buenos días, para reportar una fuga de agua en calle 21 entre 56 y 60, es la número 11. Luego nos dicen por acá: saludos, Tingam, doña Laida anda en España, buscamos casa para ir a vivir el próximo año. Pregúntale si puede ir a Estados Unidos. Y bueno, no entiendo realmente qué nos quiso decir con esto, pero pues muchísimas gracias por reportarse. Luego también nos mandan otra imagen que nos dicen: feliz y bendecido miércoles, que Dios nuestro Señor te acompañe en este maravilloso día. Muy buenos días, muchísimas gracias. Buen día, mi señor Marcial, favor de felicitar e incluir al pastel a mi hermano Francisco Javier Hernández Mendoza, que cumple año este 15 de agosto, de parte de su hermano Abel y familia. Saludos. Claro que sí, está ya inscrito Francisco Javier Hernández Mendoza. Esperemos que lo puedan agasajar como se merece. Buenos días, para meter a la rifa del pastel a mi papá que cumplió año hace 2 días. Mi papá es Mario Alejandro Moreno Sánchez, de parte de la familia Moreno Jiménez. Claro que sí, pues ahí está. Lo anotaremos también para la rifa del pastel a fin de mes. Buen día, por favor, me felicita a mi sobrino que hoy cumple años. Él escucha en Isla Guada, se llama Felipe Hernández García. Gracias, Dios le bendiga, de parte de su tía Elda Hernández. Pues ahí está la felicitación, va hasta Isla Guada, Felipe Hernández García, que nos está escuchando, y que Dios lo bendiga siempre allá en Isla Guada. Cuando son las 8 de la mañana con 46 minutos, nos vamos a ir al corte, pero antes, si usted necesita realizarse unos análisis clínicos y saber cómo está su salud, Laboratorio Pasteur.
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2: Ocho de la mañana con 49 minutos, y antes de entrar en materia de información, hoy quiero enviar una felicitación muy especial por los 15 años de Iker Mauricio Campos González. En este día tan especial, rodeado del amor y el orgullo de sus papás, Isla González y Mauri Campos, de parte de su hermano Ángelo Campos González, de su abuelita Gabriela Gómez y de su tía Ana Cristina Zavala Gómez, le desean un camino lleno de éxito, alegrías y grandes momentos. Que esta nueva etapa de tu vida esté llena de metas cumplidas y sueños alcanzados. A disfrutar al máximo tu día, Iker Mauricio, y pues disfruta de este día, que Dios te colme de muchas bendiciones, y no te apures, que ya te anotamos también en la rifa del pastel del fin de mes, así que la familia Campos González pues está hoy de manteles largos con Iker Mauricio.

0: 8 de la mañana con 51 minutos y nos dicen buenos días, por favor, ¿me podría decir si hay en el DIF campaña de Papá Nicolau? En efecto, precisamente el servicio de la unidad móvil de mastografía estará en las instalaciones del DIF Carmen de el día de hoy, 12 de agosto, hasta el 14 de agosto de 9 a 3 de la tarde. Todas las mujeres de 40 años a 69 pueden acudir con copia de su INE y la CUR. Deben ir aseadas sin desodorante ni crema. Pues ahí está para la persona que nos preguntó acerca pues de esto de las mastografías y de pues yo espero que puedan hacerle el Papá Nicolau también, así que aproveche del 12 al 14 de agosto. 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
0: Y el día de ayer, como cada año, de verdad que es un evento muy emotivo, sobre todo en el campamento tortuguero de Punta Xem, en donde vivieron una tarde muy especial el día de ayer con la liberación de las tortugas carey, acompañados de familias que aprendieron sobre la importancia de proteger pues esta especie y conservar su hogar. ¿Te gustaría vivir esta experiencia y apoyar su conservación? Bueno, pues conoce la campaña Mi Carey. Toda la información la puedes obtener a través de el teléfono 981-187-5742. Repito, 981-187-5742. Ocho de la mañana con 54 minutos, ya en esta recta final de esta primera edición de Informe 24. Déjeme decirle que cómo estarán las condiciones del clima para las próximas horas.
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2: Ahora, el clima. El Servicio Meteorológico Nacional de la CONAGUA le informa el pronóstico del tiempo. Para hoy, 12 de agosto de 2026, el monzón mexicano, en combinación con inestabilidad en altura, ocasionará lluvias puntuales muy fuertes en Chihuahua y lluvias fuertes en el noroeste del territorio nacional. Todas ellas estarán acompañadas con descargas eléctricas y posible caída de granizo, además de intervalos de chubascos en Baja California. Por otra parte, canales de baja presión en el interior del país, en interacción con una circulación ciclónica sobre el Golfo de México, una vaguada de niveles medios de la atmósfera y el desplazamiento hacia el oeste de la onda tropical número 26 sobre la península de Yucatán y el sureste de México propiciarán lluvias puntuales intensas en zonas de Jalisco, Veracruz, Chiapas, Campeche y Yucatán. Lluvias muy fuertes en Colima, Michoacán, Oaxaca, Tabasco y Quintana Roo, e intervalos de chubascos en el noreste del territorio nacional. Finalmente, continuará el ambiente caluroso a muy caluroso en entidades del norte de la República Mexicana, prevaleciendo la onda de calor en Baja California Sur, Chihuahua, Coahuila, Nuevo León y Tamaulipas.

0: Cuando son las 8 de la mañana con 56 minutos, con profundo dolor y respeto, quiero dar a conocer que falleció Venancio Rullán, quien fuera dirigente municipal del PRI y excabildante en su momento también de los gobiernos municipales. Y desde estos micrófonos pues enviamos que la resignación llegue pronto al seno familiar de Venancio Rullán, quien falleciera el día de hoy, y repito, fue dirigente municipal del PRI. Rogamos por el descanso eterno de su alma y el pronto consuelo para sus seres queridos. Y es momento de dar paso precisamente para recordar lo que sucedió hace algunos ayeres.
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2: Efemérides para este 12 de agosto. Un día como hoy, pero de 1633, el pirata de Diego el Mulato, al frente de una escuadra, asaltó y tomó la villa de San Francisco de Campeche. Un día como hoy, pero de 1854, en el concurso del himno nacional, se declara triunfadores a Francisco González Bocanegra y a Jaime Nuno Roca, autores, respectivamente, de la letra y la música de la pieza ganadora. Un día como hoy, pero de 1854, el general Antonio López de Santa Anna renuncia a la presidencia de la República. Triunfa así el plan de Ayutla. Un día como hoy, pero de 1996, por decreto se inscribe con letras de oro en el muro de honor del Salón de Sesiones de la Cámara de Diputados el nombre de Juan Ignacio Paulino Ramírez Calzada, el nigromante. Hoy es el Día Internacional de la Juventud.

0: Ya cuando son las 8 de la mañana con 59 minutos en esta, ya en esta recta final, vamos a dejar las mañanitas para los cumpleañeros, para quienes cumplen año el día de hoy, quienes estén celebrando algún onomástico, algún santo o algo en especial. Le vamos a dejar las mañanitas y en esta ocasión le vamos a dedicar especialmente estas mañanitas a Iker Mauricio, quien está de manteles largos.
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0: Ya nos vamos y agradezco enormemente que me haya acompañado a lo largo de estas 2 horas y media de información. A nombre de Slips Pérez Rodríguez, agradezco enormemente su acompañamiento. En los controles técnicos, Wendy Comino; en la coordinación y producción de Informe 24, Patty Contreras; a través de Facebook y YouTube, Ahora Noticias, un servidor, Marcial Jiménez, le dice que tenga usted una excelente mañana, disfrútelo en familia, así que nos escuchamos, Dios mediante, en punto de la 1 de la tarde a través de Bandolera 92.3 FM.
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Que tengan excelente

Señoras y señores, cuando son las 9:25 a.m, el pulpo, 26 ya cambió, el pulpito elaborado, corriendo y llegando temprano, tarde. ¿Por qué? Porque las tortillitas nos atrasaron un poquito, pero ya están a punto de llegar las tortillitas. Y nosotros estamos desde el Cuyo Álvaro Obregón, allá viene Pancho Francisco Centeno en la combi. Bueno, para los que pidieron tortillitas o toposte, ya. Hoy la entrega se hará mañana porque hoy tenemos actividades adjuntas, pero mañana, ahora si usted puede venir aquí, con gusto se las entrego, ¿sale? Bueno, señoras y señores, qué gusto de estar en esta mitad de semana. Aniceto y Fortino son los que están de onomástico el día de hoy, miércoles 12 de agosto, y la 33ª, 33 semanas, ya llevan más de la mitad del año, ya llevamos como dirían en Yucatán, gastadas, ya no las gastamos, y vamos a disfrutar de las 20 y tantas que nos quedan, de las 20 que nos quedan, y a disfrutarlo, y recuerden, recuerda esto, esto que dice que por experiencia y por sabiduría, dicen que cuando las hojas caen del árbol, nunca más pueden volver a él en la forma en que se desprendieron. Lo mismo le pasa a usted, a mí y a todos los seres humanos. Lo mismo pasa con la vida. Cada día que se va, no se recupera jamás. Cada día que se va, no se recupera jamás. Así que este día en especial, ahorita en este momento, date la oportunidad de sonreír, de vivir, de disfrutar, de respirar al máximo, que tus pulmones respiren al máximo y lo llenes de energía, lo llenes de oxígeno. Oxigénate, ama y déjate amar, déjate querer, déjate adorar, déjate consentir, consiente la vida y consiéntete a ti mismo. Hoy está conmigo Wendy Guadalupe Comino López. Ella es mamá de Ian y mamá de Victoria. Ya están en el kinder. Todavía están de vacaciones. Dice, ¿qué te pasa? No lo mandes a la escuela todavía. Y además está en el máster. Ella es hija de Lupita. Está en el máster aperturando, pero sobre todo programando la música que vamos a escuchar hoy en La Pelusa. Mi productora Abby Vadillo. Un servidor, Octavio Sánchez Espinosa, el pulpito enamorado, allá de Cuyo Santa Cruz. Les deseamos que tengan excelente mitad de semana. Vamos a disfrutar la mañana, vamos a disfrutar este miércoles, mitad de semana, miércoles 12 de agosto. Estás en La Pelusa, Pelusa Mañanera, y vámonos con más música. Esto que se llama, esto que usted dice, esto que usted quiere bailar, Super Grupo Velero. Vámonos. Cumbiero yo soy. 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

vamos a platicar canción, no, de 1970, 71, 72, 73, 74, 99, hasta hoy, de Héctor Meneses, de Oaxaca, sí señor, de allá donde han salido grandes composiciones, grandes compositores, grandes, imagínense, en el siglo pasado, antepasado, Sobre las Olas, de un oaxaqueño, o aquella que dice: qué lejos estoy del pueblo donde he nacido, inmensa nostalgia invade mi pecho. Es un bracero de allá de Oaxaca, que estando solo trabajando allá en las ¿cómo le llaman? en el campo allá en Estados Unidos, se sentía solo, había dejado su familia y le salió esa inspiración. Qué lejos estoy del pueblo donde he nacido, inmenso cariño invade mi pensamiento al verme tan solo y triste cual hoja al viento. Quisiera llorar, quisiera morir. ¡Ay! De pensamiento. ¡Ándale, de sentimiento! Esas son las composiciones de los oaxaqueños. Y no podía quedar atrás Héctor Meneses con el grupo más grande que ha dado Campeche, Los Socios de Ritmo. Y la voz de romántica de Rubén Baeza Zip. Rubén Melchor Baeza Zip. Bueno, pues escuchamos. Ahora fíjese que la inmensa cantidad de dinero que ha dejado esta canción, esta composición en la voz de Rubén. Ahora Cuisillos, banda y Los Socios de Ritmo, y ya con la voz de este cuate, de el nuevo cantante de Los Socios de Ritmo, pero con el que imita a Rubén. Ellos traen, independientemente que traen a Rubén, traen otro cantante que imita a Rubén, que es el que canta los éxitos de Rubén a la hora que están en el escenario. Y entonces decidieron grabar esta melodía, sacarle más jugo económico, y ahí están. De nueva cuenta, con toda la fuerza, Los Socios de Ritmo ahorita están incontrolables, han entrado a la etapa desde hace 10 años, a la etapa de dúos, está Albarrán, está el grupo Cañaveral y muchas cantantes que han cantado los éxitos con Los Socios de Ritmo, lo han refrescado, a Los Socios de Ritmo, el grupo se ha refrescado, aunque Jorge, hermano del principal, Tonacho, su hermano, ya dejó el grupo por cuestiones, como dice, de conveniencia de salud. Él radica, tengo entendido, en la ciudad de Campeche, y ahí está Jorge Ruiz Pinzón, y era el bajista tradicional, eran los dos hermanos, solo se quedó Tonacho. Luis Antonio Ruiz Tonacho es el que se queda como auténtico socio de Ritmo. Pero de todo esto que hemos platicado, ¿cuántos éxitos ha usted disfrutado, bailado, cantado? ¿Y por qué no? Se casó, la dejó, lo dejaron y todo eso, pero hay hijos, pero hay hijas, pero hay nietos, pero hay bisnietos. Todo eso hace una cadena cuando hay una bonita canción, cuando una canción funciona, cuando una canción, un éxito, se vuelve internacional o a veces mundial, porque vamos a platicar, es el ícono de la canción. Haga de cuenta que fue el muro, era el muro de los grupos que venían extranjeros cuando llegaron a México, los Terrícolas, los Ángeles Negros, los Golpes y muchos grupos más. Se encontraron que no era tan fácil

El referente de la música romántica mexicana. Nosotros estamos aquí para mandarles a más música, para que sean felices el día de hoy, así como nosotros. Y vámonos con Los Ángeles Azules y Kenia Os. Estuvo aquí hace unos días transmitiendo toda esa energía de la música. Una nada más. Esto es Los Ángeles Azules y Kenia Os en La Pelusa al Puro Tiro. ¡Vámonos!

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Regreso con ustedes en esta bonita mañana. Recuerden que cuando las hojas de los árboles ya no pueden volver a él, cuando las hojas se caen, ya no vuelven, Así que el día de hoy que no te pase lo de los árboles, porque lo mismo pasa con la vida. Cada día que se va, no se recupera. Recuerde que esa es una tendencia mundial, mundialísima. Es algo que debemos aprender cada día, porque observemos la naturaleza. Y es cierto, cuando las hojas se caen, cuando la fruta se cae, ya no regresan nunca más. Así son, así somos en la vida, así nos pasa, así son los días que Dios nos ha regalado, la vida en que nosotros estamos disfrutando. Bueno, disfrutémosla. Así que desde el día de ya, el día de hoy, el día de ya, besa, ama y déjate querer, respétate, respeta y sé grandioso, grandioso, grandioso y grandiosa, grandiosa, grandiosa, grandiosa. Nosotros estamos aquí porque hoy es mitad de semana, y en esta mitad de semana celebramos a todos los que llevan el nombre de Aniceto en esta fecha 12 de agosto. ¡Fortino! Un amigo se llama Fortino, el cuyo Álvaro Obregón, Fortino Pérez, no sé si, pero donde quiera que se encuentre, saludo, fuerte abrazo para Fortino Pérez y para todos los que llevan el nombre de Fortino. Aniceto, también tuve amigo Aniceto, Cheto, el, ¿te acuerdas? Del fotógrafo que fue muy en 2000, hasta el 2016 creo por ahí, fue que falleció por esa época. Pero me acuerdo que me hizo un reportaje cuando estábamos ahí en Super Sábados Tropicalísimo, me tomó una foto, una mega foto que le dio el color y le dio la dimensión a la fotografía. Por cierto, esa foto circunda en las redes sociales, una foto donde estoy con ropa blanca, negra y azul, y ahí en los pasillos, no, en los escalones del Parque Zaragoza, ahí del kiosco del Parque Zaragoza. Gracias, Cheto, hasta el mundo. De hecho, ahí aparece abajo Chetos, algo así tenía él su logo. Así es que a todos los Aniceto, Anicetas, felicidades. A todos los Fortino, a todas las Fortinas, felicidades. A usted que está de cumpleaños, muchas felicidades el día de hoy. 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
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Estás en la pelusa al puro tiro. A ver, vamos a disfrutar del rey del baile, la selfie. Vámonos con la botella de Nelson Cancela, el rey del baile, aquí en la pelusa. Vámonos.

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0: una amiga de verdad. ¡Claro que sí, Pelusa!
1: ¡Claro que sí, Pelusa! Saludos a Luis Damián. Hola, Luis Damián, ¿cómo estás? Saludos, saludos para ti con mucho cariño. Allá para Lucy. Hola, Lucy, ¿cómo estás? Lucy, allá mi amiga Lucy Sánchez López. Allá para Braulio Patricio, para Braulio Junior, allá para Lucy Junior, para toda la familia, hasta allá al fraccionamiento Puente de la Unidad. Allá tenemos amigos, amigas, felicidades, saludos. Allá en San Nicolás está mi amigo Delio Damas, su esposa Victoria, y una gran cantidad de la familia Cambrano Espinosa, ahí en esa zona de San Nicolás, y a todos mis amigos y amigas que no, que de pronto escuchan el programa, y si no escuchan el programa, de pronto les llega el rumor de decir, oiga, te saludaron allá en la Pelusa, y luego nos dicen, oye, ¿mandaste saludo? Sí, les mandé saludo, claro que sí, con cariño lo hacemos. Allá para Luis Damián Echavarría, saludos, hola, buenos días, nos dice, feliz miércoles, saludos a Luis Damián por su mensaje desde muy temprano, desde las 5 de la mañana ya nos estaba mandando mensajes. Eduardo León Rivera, hoy permítete respirar profundo y ser feliz. Muchas gracias, Eduardo León Rivera, mi cuñado, esposo de mi hermana Marta Sánchez Espinosa. Reina del Carmen Alejandro nos marcó a las 7:56, pero no fue posible recibir su llamada, responder su llamada. Saludos, saludos allá hasta la colonia Morelos. Es la Morelos, es la obrera ahí, es la colonia obrera. Con cariño del grupo Pelusa Pulpito. Bueno, allá está Mir Martínez desde muy temprano, desde las 7:30 de la mañana. Ya envió su mensaje. Mir Martínez desde la Perla de la Chontalpa, Comalcalco, Tabasco. Francisco también ya hizo su aparición. Saludos, Francisco, saludos para ti con mucho cariño. También por aquí tengo Felicita Moreno Becerra, la reina del Totopo. Muchas gracias a todos. Carla Taz, mi ahijada, allá hasta la Pedro Sainz de Baranda, me dice aquí está. ¿Qué me dice? ¿Qué por aquí dice? Ah, bueno, ok. Saludos, saludos, saludos allá a todos. Allá mi comadre María Luisa Trujillo. Ahí está. A todos quienes envían sus mensajes. Ponte las mañanitas porque dice, Pulpito enamorado, excelente melodía que tenía en mente para el día de hoy, abrazos mi hermano, y ya la pusiste, bendecido miércoles, a darle con todo, y vamos a felicitaciones. Carmen Enrique Arrocha Fuentes, próximamente estará de cumple, y le mandan a felicitar a la familia Arrocha Hernández. Felicidades anticipadas para Carmen Arrocha Fuentes. Los cumplan feliz, que los cumplan muy feliz, del grupo de integrantes del grupo de primera generación de la secundaria Leopoldo Cervera Certucha, Conchita Valladares. Hola, Conchita, ¿cómo estás? Saludos desde muy temprano. Y también por ahí José Luis Guzmán Zavala. Saludos, José Luis, saludos a todos los integrantes. Por ahí también ya se comunicó la maestra Luz María Baeza Bacap desde Mérida, Yucatán. Rogelio Chan, gracias a Rogelio Chan. También por aquí hay mensajes de Mari Aguilera Mendoza. Gracias, Mari, gracias a todos, gracias en realidad, siempre pendientes y presentes a través del WhatsApp. Buenos días, Pulpito, miércoles, feliz miércoles de parte de Marce y Marce Junior. Vaya el saludo allá para Marce y Marce Junior, que nos mandan desde muy temprano sus mensajes, y con gusto los leemos. Y Francisco Centeno viene, dice, ya voy, Pulpito, ya voy, ya llevo tus tortillitas y tu totopostes. Claro que sí, van a llegar bien y con mucho sabor. Órale, pues, del kilómetro 10, comedor kilómetro 10 dice, andamos, saludos a todos, porque andamos en friega, pero en buena friega, Pulpito, ahí, si gustas, hay pedidos para el día de hoy, para que comas la mejor comida de los comedores. Órale, pues, saludos, vámonos a música, con cariño, con alegría, porque de eso se trata, de que hoy estemos en movimiento y en alegría. Va con nosotros Master Cumbia. Oiga, ¿cómo son las cosas, no? A veces uno no se entera el entorno, porque no es un observador, porque va uno a mucha velocidad. Y esto que sucedió, fíjese, José Juan Hernández, un gran compositor, fue varios años el arreglista de Junior Clan, y compuso muchas canciones de Junior Clan. Y esta situación que le pasó a Alfredo y Arlet, él la visualizó, le puso nombre, le puso letra, y esto es lo que visualizó José Juan Hernández con esta canción, El Peliculón, de lo nuevo de Master Cumbia. Aquí lo escucha, así describió a Alfredo y Arlet, El Peliculón. ¡Vámonos! Su lugar.

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Vamos a bailar, vamos a gozar. La cumbia, la pelusa, nunca debes de olvidar. Eso es todo, Luis Damián. Oiga, recuerden, 1,000 por 1,000, 8,000. 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Señoras y señores, me voy a música. Estás en La Pelusa, hoy mitad de semana. Recuerden que hoy es un buen día para disfrutar el y la vida. Todo con Hola Mi Amor. 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Aquí los tenemos en La Pelusa, al puro tiro. ¡Vámonos!

0: Alvarito, no te vayas.
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señoras y señores, allá para Isabel. ¿Cómo está Isabel? Isabel, saludos allá hasta la colonia, ahí en la, por el Parque Central, saludos con mucho cariño. Como Miguel Herrera San Lucas. Hola Mike, ¿cómo estás? Ya está de regreso mi amigo Miguel Herrera San Lucas. Ahí en su tlapalería de la calle 57 por 58, ahí en la Morelos. Te mando un fuerte abrazo, Miguel, y sobre todo que ya estés de nueva cuenta en el lugar donde más te gusta estar, en tu tienda. Saludos, tlapalería Morelos. Ahí está Miguel Herrera San Lucas, a quien le envío un fuerte, fuerte, pero fuerte abrazo. Saludos. Y pues también ahí para nuestra amiga Isabel, que nos manda mensajes de alegría, porque está escuchando eso, ella está escuchando nuestro programa. Muchas gracias, muy asidua a escuchar La Pelusa, y gracias a las personas y amigas que lo hacen cotidianamente. Bueno, pues allá, saludos allá hasta la Justo Sierra, el saludo allá a nuestros amigos de la colonia Justo Sierra Méndez, allá para David, para Roger David Polanco Williamson, saludos, dice, oye, saluda a mis amigos para el Chalán, para el Mono, el Puerco, para Mayel, el Puerco de Mayel, dice, para Gabriel Jiménez, es mi patroncito, dice, para mi compadre La Chimbomba, escuchan en la colonia Justo Sierra, nos dice Roger David Polanco Williamson, con mucho cariño el saludo, que sigan disfrutando de esta mañana en esa preciosa amplias calles, una de las colonias muy amplia en sus calles es la colonia Justo Sierra Méndez, colonia que se pues prácticamente se creó allá por los años 80, una ampliación de Playa Norte allá por los años 80. Allá nació el Pulpito Enamorado, el nombre del Pulpito Enamorado, ahí en la calle Pulpo, por entre Ballena y la avenida principal, allá es la avenida Juan Camilo Mourinho, por esa zona de allá. Ándele pues, ahí entre la calle, entre la calle Delfín, en la calle Delfín y la Camilo Mourinho, sale ahí Juan Camilo Mourinho. Hola, buen día, espero te encuentres bien, dice, mándale felicitaciones a mi compadre Alejandro García Salvador, está cumpliendo años el día de hoy, toda la familia López Salvador y sus ahijadas Victoria y toda la familia López Salvador, López, allá también la familia Peña Salvador y Salvador Peña, saludos, felicidades. Bueno, pues una felicitación para Alejandro García Salvador. Estas son las mañanitas. Alejandro García Salvador, muchas felicidades, ese es el padrino de Victoria y su ahijada, su comadre, sus tíos, todos le mandan a felicitar, toda la familia, le deseamos lo mejor, que tenga un mega día el día de hoy. Bueno, pues allá el saludo y también para todos allá hasta la herrería El Jarocho, allá del señor Fidel Palmero Ortega, también para la señora Isabel Palmero. Bueno, pues para allá, para todos, el saludo, la felicitación. Nosotros vamos a música porque regresamos. Recuerden que La Pelusa, hoy miércoles, mitad de semana, el grupo Cañaveral y Joe Montana, el cumbión. Esta es La Pelusa, ya a punto de ir a el corte. ¡Vámonos! Yeah.

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Conjunto Primavera. Ya les hablaba del Conjunto Primavera, es un grupo ya de muchos años, desde los 70, pues andan con éxitos, y éxitos de veras, ¿eh? Por este de últimamente es un éxito que ya está a nivel nacional e internacional. Pues ahí el saludo. Descansa en paz el cachorro. Oiga, el cachorro, así le decía a Willy Reyes Hernández, hijo de Baldo. Mañana, 13 de agosto, estará cumpliendo 3 años de haber fallecido en la ciudad de Minatitlán. Allá radica su mamá y su hermana, única hermana que queda, hija de Baldo, allá en la ciudad de Minatitlán, Veracruz. Y va mis abrazos sinceros y mis condolencias, recordando 3 años del fallecimiento de Willy Reyes Hernández. Willy el cachorro, como cariñosamente le decía desde muy niño a Willy. Así es. Bueno, pues ahí el saludo. Y también quiero Julio Obando, desde la ciudad de Cancún, Quintana Roo, todos los días nos manda sus mejores mensajes allá para decirle y mandarnos el saludo.

continuamos, señoras y señores. Gracias a mi gerente Eduardo González Barajas. Muchas gracias. Hola, salúdame a mi tía Callita, dice de Lázaro Pérez Pérez, allá en la calle Tiburón por Delfín. Un abrazo muy cordial, de todo cariño, con mucho amor y mucho cariño a mi tía allá, Arcadia Espinosa Rodríguez, con cariño allá para Gaby, para Jorge, para Julio, para Elías, para toda la familia, con cariño para Francisco, que por cierto Francisco celebró los 15 años de su hija allá, Yosen, y tuvimos la oportunidad de estar allá y saludar personalmente a mi tía Arcadia Espinosa Rodríguez. Saludos a Lázaro Pérez Pérez, saludos, y allá para Lucy, que estén bien, muchas gracias, saludos con cariño, y para toda la familia, Patricio Sánchez, saludos. Oiga, igualmente nos dicen por acá, igualmente el saludo para ti, Pulpito, y por aquí tengo el saludo allá para la familia que nos escuchan allí en por el Parque Central, para todos, allá para la familia Palmero Zamudio, claro que sí, con mucho cariño, allá para la señora María Isabel Zamudio Mójica, y también para don el señor Fidel Palmero Ortega. Saludos, ya radicados aquí en la Perla del Golfo, con cariño, y disfrutar de todo lo que nos regala esta maravillosa mañana. Oiga, hoy hace un rato estaba viendo en las redes sociales el fallecimiento del día de hoy de el licenciado, para mí el gran amigo, estudiamos juntos, tuvimos una historia que contar, dos, tres historias que contar en la vida, y hoy se adelanta al mundo infinito, a ese mundo desconocido, mi amigo el licenciado quienes tuvimos la oportunidad de convivir en la preparatoria, Venancio Rullán Morales. Él era hijo del señor Venancio Rullán Suárez, y convivimos en la preparatoria, tuvimos historia, ahí salió aquella frase que de dónde nos conocimos, en el bote, y porque habíamos hecho una travesura y nos encerraron ahí en la preparatoria, nos llevaron de detenidos 6 horas ahí a él le tocó más tiempo, ¿no? Pero esa es una historia, pero algo también del estudio de la preparatoria, que convivimos en la preparatoria nocturna de Venancio Rullán Morales, es que con él hice un evento en el cual me acompañó a contratar al grupo de niños Juguemos a Cantar, que era el grupo donde venía Juanito Farías y muchos artistas infantiles. Fuimos a Televisa, contratamos, y un 19 de diciembre de 1982 trajimos a Ciudad del Carmen al estadio Resurgimiento el espectáculo de Juguemos a Cantar. Venía Juanito Farías, venía una chica que cantaba venían varios en esa época, estamos hablando del 82, un lleno total, todavía no existía más que el super mayor, era el super que estaba ahí de los hermanos Flores en la Plaza Roja, enfrente, ahí donde ahora está otra tienda ahorita, pero ahí vendimos los boletos, me acuerdo que desde 8 días antes, esa era una locura la venta de boletos, pues la isla contaba con unos 60,000 habitantes en esa época, ¿no? Y no habían súper grande más que ese súper que está ahí en el centro, que estaba en el centro, era el mayor súper, ¿no? Y ahí me acuerdo que presentamos Juguemos a Cantar. Solamente habían 3 estaciones de radio en esa época, XIT, MAB y La Gaviota, en 1982. Bueno, pues de esa época van mis recuerdos y mis sentida pésame a su esposa, a sus hijos, a sus nietos, de Venancio Rullán
Morales, gran amigo, ocupó cargos en la administración pública y también fue empresario. Que Dios le dé el lugar que se merece. Nosotros nos vamos, señoras y señores, ya nos vamos, no sin antes invitarlos para que mañana jueves nos acompañen a través de Bandolera del 92.3 al Puro Tiro. Usted disfrute el día, el mejor día, que sea el día de hoy. Hoy que puede respirar, puede cantar, puede bailar, puede correr, puede hacer lo que usted quiera. Bueno, pues muchas felicidades a todos los que están de cumple y a todos los que llevan el nombre de Fortino y Aniceto. Felicidades. La mano de seda se despide en esta mañana. Wendy Guadalupe, mi productora Vivadillo, un servidor, Octavio Sánchez Espinosa, el pulpito enamorado, a punto ya de recibir las tortillitas y los totopostes, lo trae Francisco en la ruta del Cuyo al Barbareón a Ciudad del Carmen. Así nos despedimos, que la pasen bonito. Alfredo, el pulpo, esto, parranda colombiana. Hasta mañana. ¡Fuímonos!

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1: Una canción para Chito. 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

0: El gobierno de México envía ayuda humanitaria a Colombia luego del sismo que afectó al país, con el traslado de víveres, medicamentos y personal del ejército mexicano para apoyar las labores de atención a la población damnificada. Así lo dio a conocer la presidenta Claudia Sheinbaum durante la mañanera.
1: Ah, sí, 17-3, increíble. Ah, un video, ¿eh? Ah, qué bueno que lo preguntan. El día de hoy sale ayuda para Colombia. Qué bueno que lo preguntaron. Tenemos una... No sé si el general nos mandó la presentación, si no. Ayer se nos... A través de la Secretaría de Relaciones Exteriores nos pidieron algunos temas específicos por parte del gobierno de Colombia. A las 7:11 y 7:40 horas de este miércoles, o sea, ya despegaron dos aeronaves de la Fuerza Aérea Mexicana del AIFA rumbo a Pereira, Colombia, con 854 despensas que representan 19.5 toneladas de ayuda humanitaria, y van también obviamente elementos del ejército mexicano para apoyar en todas las labores. 12, 13 y 14 de agosto se enviarán 2.562 despensas que representan 58.5 toneladas de ayuda humanitaria. Se envía agua, se envían también medicamentos. Entonces, salieron ya temprano y vamos a estar en contacto con, a través de las cancillerías, para todo el apoyo que requiera Colombia.
0: Además de ello, explicó que México continuará con el envío de ayuda durante los próximos días. En total se prevé trasladar 2.562 despensas adicionales equivalentes a 58.5 toneladas de ayuda humanitaria, además de los medicamentos que también pues son primordiales para los hermanos colombianos que están pasando pues esta terrible situación ante el terremoto que los sacudió el pasado lunes. Y en ese mismo tenor, el Papa León XIV envió 100.000 euros de ayuda humanitaria a Colombia tras el terremoto de esta magnitud 7.4 de la escala de Richter, que pues lo sacudió el lunes pasado, como lo había comentado. La cantidad se destinó directamente al Secretariado Nacional de Pastoral Social Caritas Colombiana de la Conferencia Episcopal, que funciona como centro de coordinación para la recaudación y distribución de la ayuda. Esto pues con el fin de brindar asistencia solidaria a la diócesis afectada, además de también a todos los colombianos. En ese mismo sentido, se ha dado a conocer que la cifra fue acordada con los beneficiarios y constituye una donación inicial para atender las emergencias más urgentes. De igual manera, se proporcionó asistencia concreta adicional según se vayan identificando las necesidades y se comuniquen oportunamente al dicasterio. El diálogo iniciado desde las primeras horas se ha mantenido entre el limosnero Monseñor Marín de San Martín y el presidente del Episcopado Colombiano, el Monseñor Francisco Javier Munera Correa, arzobispo de Cartagena, quien le informó que la situación en las zonas afectadas y con la anunciatura a través de su secretariado, Monseñor Inge.

0: El exgobernador Ángel Eladio Aguirre, exgobernador de Guerrero, pues un juez de control adscrito al Centro de Justicia Penal Federal de Máxima Seguridad del Altiplano determinó vincular a proceso penal pues a este exfuncionario por el delito de desaparición forzada, luego de que considerara que las pruebas aportadas por el Ministerio Público precisamente fuera una audiencia de más de 15 horas de debate. La Fiscalía General de la República obtuvo la vinculación a proceso del exgobernador de Guerrero por desaparición precisamente forzada de personas relacionado con el caso de los 43 normalistas de Ayotzinapa. A pesar de la defensa del exmandatario, que aportó más de 30 pruebas para desvirtuar pues esta acusación, el juez consideró que ninguna de ellas era lo suficientemente contundente pues para desacreditar la versión de que Aguirre Rivero ordenó ocultar y destruir evidencias de lo acontecido la noche del 26 de septiembre del 2014 en Iguala, Guerrero, cuando privaron de la libertad y desaparecieron a los 43 estudiantes de la Normal Rural Raúl Isidro Burgos allá en Ayotzinapa. El juez también concedió un plazo de 120 días para la conclusión de la investigación complementaria y para que la defensa también pueda reunir las pruebas que presentará durante el juicio que se instruirá en contra del gobernador en su calidad autor material del delito de desaparición forzada, considerado un crimen de lesa humanidad. Y la presidenta Claudia Sheinbaum Pardo recibió durante la conferencia de prensa matutina de este miércoles a la representación de los deportistas nacionales que participaron en la pasada edición de los Juegos Centroamericanos y del Caribe, esto realizado allá en República Dominicana, y en lo que la delegación mexicana obtuvo el primer lugar en el medallero con un récord de 407 medallas, de las que 167 fueron de oro, 125 de plata y 115 de bronce, y esto fue lo que señaló la mandataria federal.
1: Son medallistas de los centroamericanos. Los invitamos, estamos muy orgullosos de ustedes, del papel que hicieron. Siéntense, por favor, en los Juegos Centroamericanos, récord de medallas, y no solamente su esfuerzo personal, su disciplina, su sacrificio, porque llegar a estos niveles de competencia representa mucho sacrificio personal y de sus familias, sino el orgullo que genera en todo el pueblo de México. Es algo muy hermoso.
0: Esto fue lo que ocurrió el día de hoy por la mañana, precisamente con estos medallistas la selección mexicana. De verdad que importante toda esta competencia que se da allá en los Juegos Centroamericanos y del Caribe, que se realizaron en la República Dominicana, en el que pues México mantiene el primer lugar en el medallero, precisamente un récord histórico en el ámbito deportivo. Y un helicóptero M-17 de la Armada de México realizó un aterrizaje de emergencia durante la mañana de este miércoles en el área de La Garita, Jalisco, mientras efectuaba acciones de vigilancia pues para prevenir actividades ilícitas. Así lo informó precisamente la Secretaría de Marina. De acuerdo con la dependencia federal, el incidente ocurrió alrededor de las 7:30 de la mañana, cuando la aeronave tuvo que efectuar un desplome controlado como parte de una maniobra de emergencia. La CEMAR ha dado a conocer que, derivado del hecho, aunque no se registraron pérdidas humanas, sí hay personas lesionadas precisamente, y esto pues la dependencia también da a conocer que los integrantes de la Armada de México pues no presentan heridas graves, y que tras el incidente se le brinda la atención médica para valorar su estado de salud y darle seguimiento a su recuperación. Respecto al helicóptero MI-17, se encontraba realizando labores de vigilancia en la zona como parte de las acciones Hasta el momento la Secretaría de Marina pues no ha informado las causas que provocaron el incidente, aunque se encuentran en proceso de evaluación, por lo que se espera que las investigaciones puedan permitir o determinar qué ocurrió con la aeronave durante el desarrollo de estas operaciones. El personal correspondiente mantiene la atención al caso y se realizan las acciones necesarias para evaluar las condiciones en las que ocurrió el aterrizaje de emergencia. Continuarán con toda la evaluación y pues el helicóptero MI-17 durante las labores de vigilancia ya en la Garita, Jalisco, hasta que concluyan las evaluaciones correspondientes. No se han dado a conocer mayores detalles sobre las causas del incidente ni sobre las condiciones específicas en las que ocurrió este aterrizaje de

0: Así iniciamos esta emisión de Informe 24 de este miércoles 12 de agosto de 2026. Gracias por acompañarnos. Soy Marcial Jiménez y a nombre de Slips Pérez Rodríguez le doy la más cordial bienvenida. Me acompaña Diana Aria en los controles técnicos y Patti Contreras en la producción y coordinación de este espacio de información. Vamos a escuchar a nuestros patrocinadores y regreso con más información, pero antes déjeme decirle que el Hotel Hacienda Real le ofrece confort y buena atención.
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0: 1:20 y déjeme decirle que ya está disponible el calendario escolar 2026-2027. Ya puedes consultar las fechas que regirán el próximo ciclo escolar para educación básica en el estado, aplicables a escuelas públicas y particulares, y lo puedes descargar a través de link go.su/45DTX. El gobierno de todos transforma, da a conocer pues este calendario de educación, sobre todo, así que pues ya va a iniciar precisamente ya el ciclo escolar el próximo, déjame ver, consejo técnico, el receso a clases es hasta el 30 de agosto, así que el lunes 31 estarán regresando a clases los niños de educación básica. Esto está vigente para las escuelas públicas y particulares incorporadas al sistema educativo en el estado de Campeche, de acuerdo a lo establecido en los lineamientos correspondientes. Así que el 31 de agosto regresamos todos a clases, y pues de verdad que casi se aventaron 2 meses sin tener que ir a la escuela los niños, así que hay que irlos preparando para el próximo 31 cuando se dé este regreso a clases. Sin embargo, ya está disponible el calendario escolar de 2026-2027 y lo puede checar también a través de las redes sociales de SEDUC Campeche. 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
0: Y para quienes en la mañana nos preguntaban precisamente si había falta de agua en la isla, yo les había comentado que había por ahí trabajos de reparación por parte de la Comisión Federal de Electricidad de un poste que se había caído, esto por los fuertes vientos que ocurrieron un día antes, y es precisamente el Sistema Municipal de Agua Potable quien da a conocer que este miércoles alrededor de las 4 de la mañana quedó completamente restablecido el suministro de energía eléctrica por parte de la Comisión Federal de Electricidad, luego de concluir los trabajos derivados del percance registrado en la zona. Con el restablecimiento de la energía, los cárcamos y el sistema de bombeo ya operan con normalidad, por lo que el servicio de agua potable comenzará a recuperar su presión de manera gradual durante las próximas horas. El organismo explicó que la recuperación dependerá del proceso de llenado de las redes de distribución, por lo que algunas zonas podrían experimentar baja presión temporalmente hasta que el sistema alcance sus niveles habituales. El SMAPAC agradeció a la ciudadanía y a los usuarios del servicio su paciencia y comprensión durante la atención pues de esta contingencia.

Y pues más información que se ha generado también allá en esta, en este país, en Colombia, los equipos de rescate continúan la búsqueda de sobrevivientes atrapados bajo edificios derrumbados 2 días después de que un poderoso terremoto sacudió una amplia zona de Colombia y dejó casi 250 muertos. Este ha sido el terremoto más poderoso en la historia reciente de ese país. Y pues la región cafetera del centro de Colombia, reduciendo a escombro edificios de varios pisos en ciudades como Pereira, Cali, Quibdó y Manizales, y averiando escuelas, hospitales y templos religiosos. En Torres del Limonar, un complejo de apartamentos derrumbado en Cali, los bomberos buscaban señales de vida entre los escombros. Estamos con la continuidad de poder encontrar víctimas vivas en este momento. Tenemos todavía la esperanza hasta que tengamos por lo menos unos 4 días pasado del sismo, así lo dijo Reuters el sargento Camilo Cano del Cuerpo de Bomberos de Bogotá, al lado de estructuras de concreto que están precisamente colapsadas. Cano aseguró que más de 20 personas fueron rescatadas en las primeras 12 horas después del terremoto por equipos locales y residentes, y que 3 más fueron sacadas con vida luego en operaciones de mayor complejidad bajo los escombros. Entre los que todavía esperan está Marcela Pérez, quien dijo que la hija de 11 años de su pareja Ileana Giraldo quedó atrapada con sus abuelos en un edificio de apartamentos que se derrumbó. Un grupo de rescatistas mexicanos han llegado precisamente hasta Colombia para el apoyo a la emergencia por los recientes terremotos, y pues van precisamente a comenzar pues estas operaciones. En un balance preliminar de la gubernamental Unidad Nacional para la Gestión de Riesgo de Desastre, reveló que tras el terremoto más de 3.700 personas resultaron heridas y 287 fueron reportadas como desaparecidas. En ese mismo informe reportó 9.343 viviendas destruidas, 46.107 averiadas, 94 edificios colapsados, además de afectaciones a hospitales, escuelas, carreteras y acueductos.

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0: y nos hacen llegar información precisamente que está ocurriendo allá en la península de Atasta, y pues nos envían una foto de un poste de luz que se está cayendo prácticamente, y aunque dice que no se sabe si está cerrado el paso, pues mandaron precisamente pues esta foto a una agrupación, pero déjeme decirle que sí se están formando largas filas. Nos mandan también un videito de las filas que se están formando allá en Puerto Rico, casi a llegar por esta situación. Sin embargo, esperemos que en las próximas horas la Comisión Federal de Electricidad pues pueda atender este reporte, que es de manera urgente y que pues tiene ahí el tráfico un poco paralizado. Cuando es la 1:30 p.m, nos vamos a ir al corte para escuchar a nuestros patrocinadores. Yo le pido que se quede con nosotros a través de Bandolera 92.3 a escuchar Informe 24.
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0: Una de la tarde con 34 minutos, vamos a darle a leer los mensajes que nos llegan en el 938-156-9896 y nos dicen por acá: buenas tardes Marcial, aquí en el puerto pesquero escuchando las noticias, bendiciones, muchísimas gracias por escucharnos precisamente. Y luego también nos dicen buenos días a ti y a todo el auditorio, Slips Pérez Rodríguez, era para pedirte de favor mandarle saludos de mi parte a mi niño Jesús Matías, que hoy está cumpliendo 6 años de vida, que Dios le ha regalado y que Dios siempre lo bendiga, que siempre lo proteja. De favor, puedes ponerle las mañanitas. Esto pasó en la mañana y de verdad que pues mandamos una felicitación precisamente al niño Jesús Matías de antemano, muchísimas gracias. Pues ahí está la felicitación para Jesús Matías, que hoy está cumpliendo 6 años, y que Dios lo bendiga, pero sobre todo que la familia lo pueda apapachar el día de hoy. Luego también nos dicen por acá, dice, está oscuro en la colonia Caracol, y hay 2 focos hundidos, y nos mandan un videito precisamente. Me imagino que eso ocurrió el día de ayer por la noche, y pues esperemos que las autoridades, sobre todo servicios públicos, pueda atender este reporte. Así que de verdad vamos a dar también seguimiento puntual a este reporte. Nos dicen: hola, buenas tardes Marcial, aquí escuchándolo desde Villa de San José, calle Santa Teresa, soy Lázaro y ya aquí cocinando. Pues un saludo a Lázaro, esperemos que pues te quede riquísima la comida, así que saludos hasta Villas de San José. Luego nos dicen por acá: buenas tardes, para reportar un poste de luz de la calle 40x31, es de madera y no tiene número, está enfrente de una casa color naranja de dos plantas, por favor reportarlo. Claro que sí, lo vamos a reportar, es calle 40x31 y el poste es de madera. No nos dice, dice que no tiene luz, entonces esperemos que servicios públicos nos pueda apoyar también con esta petición que nos están haciendo. Y luego también nos dicen por acá: buenas tardes, por este medio deseo reportar a Protección Civil o a quien corresponda 2 árboles demasiado grandes que ya amenazan con caerse. Esto es en el Parque de Renovación 2, donde se han puesto de lado completamente, son árboles de más de 30 años de vida. Uno es un peligro para una casa y el otro al caerse dañaría la estructura techada de la cancha. Anexo fotos, y en efecto nos mandan fotos de estos 2 árboles y pues ya la raíz prácticamente están encima de la tierra, y pues hay un poste que ya está levantó toda la banqueta. Así que pues también vamos a hacerlo llegar a Protección Civil para que pueda apoyar precisamente con eso y se tome y se determine realmente qué puede pasar con estos 2 árboles. La verdad que sí, como ellos dicen, pues son árboles de más de 30 años de vida y pues uno es un peligro para una casa y el otro para la cancha techada. Así que vamos a darle continuidad a esto que está pasando precisamente allá en la colonia Renovación. Dice: hola, buenos días, tiene 2 días que mi Alexa no agarra la estación de la noticia, me dice que esta no está disponible. Pues es que le está pidiendo una estación diferente a la de nosotros. Nosotros estamos transmitiendo a través de Bandolera 92.3. 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
0: Una de la tarde con 39 minutos y más información que se ha generado. Elementos de la policía capitalina detuvieron en la calle de la colonia central de Abasto, allá en Iztapalapa, a un sujeto que, déjeme comentarle, las imágenes son inéditas porque transportaba a una cría de tigre de Bengala blanco, que pues es una especie en peligro de extinción. Y estos hechos ocurrieron precisamente allá en la calle Patio de Maniobras de la letra Q y Vialidad del 1. Pues esto fue reportado por un motociclista, quien dio a conocer que en el asiento del copiloto de una camioneta color gris estacionada, ahí había un tigre blanco. Tras ubicar el vehículo, el chofer lo puso en marcha e intentó evadirlo. Sin embargo, la policía le cerró pues el paso para que descendiera y mostrara la documentación que pudiera acreditar la legalidad y propiedad pues de este ejemplar, pero pues lamentablemente no contaba con ella. El efectivo de la Brigada de Vigilancia Animal acudieron y en una valoración inicial determinaron que se trataba de una tigresa de Bengala color blanco de aproximadamente 4 meses de edad, por lo que la resguardaron y trasladaron a sus instalaciones para posteriormente entregarlas a las autoridades competentes. El sujeto, de 30 años de edad, fue presentado ante el Ministerio Público de la Fiscalía General de la República para que pueda determinar su situación legal al estar transportando pues este tigre de Bengala en peligro de extinción. Y pues Embajada de Colombia en México expresó también su agradecimiento al gobierno mexicano y de manera muy especial a la presidenta de la República, Claudia Sheinbaum, por el liderazgo, solidaridad y compromiso con nuestros hermanos colombianos, sobre todo por este vuelo de asistencia humanitaria que pues arribará el día de hoy tras el terremoto del pasado lunes. Esta nación colombiana pues requiere en estos momentos de la unión, el apoyo de todos los amigos y los aliados, así lo destacó precisamente esta embajada en México. Y pues aquí quiero hacer pues un paréntesis para decir que en realidad en estos momentos Colombia o los colombianos, nuestros hermanos colombianos, pues requieren de toda la ayuda. Y yo creo que los mexicanos, cuando nos unimos uno a uno y nos agarramos de la mano, precisamente podemos hacer pues una gran ayuda humanitaria y sobre todo para poder apoyar a los hermanos colombianos que se han quedado pues sin nada. Algunos se han quedado en la calle y otros pues lamentablemente han perdido la vida. Por ello pues esta embajada reconoció el trabajo cercano, generoso y decidido que tiene la presidenta, adelantando que el gobierno hace posible el vuelo de asistencia humanitaria allá y que podrá arribar al aeropuerto internacional de Matecaña. Y acá también durante la mañanera la presidenta dio a conocer que en estos momentos es un poco difícil poder arribar al aeropuerto internacional precisamente de Colombia por la situación en la que se encuentra, y sin embargo tratarán de buscar las opciones más cercanas a donde se ha generado pues precisamente o donde hay más afectación para poder llegar pues esta ayuda humanitaria. Este gesto pues trasciende como una expresión profunda de amistad, fraternidad y solidaridad entre los pueblos. La sede diplomática pues indicó que esta respuesta ha sido posible también gracias a las labores articuladas y permanentes entre las instituciones de ambos países, y reconoció, agradeció el compromiso que todo el equipo por Colombia trabaja en territorio mexicano. Nuestras por Colombia, nuestros consulados que se han acompañado y facilitado a esta articulación con las autoridades mexicanas, pues dieron a conocer que han trabajado de manera incansable para que la solidaridad de México pueda llegar hoy a quienes más lo necesitan. Una de la tarde con 44 minutos, vamos a ir al corte, pero antes déjeme darle una importante recomendación y aquí se la dejo para que la escuche.
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1:49 con 49 minutos, y nos llegan más mensajes a 938-156-9896 y nos dicen por acá: buenos días, favor de felicitarme a mi hija, mi princesa mayor, la licenciada en educación Mariana Guadalupe López de la Cruz, de parte de su mamá Gardenia de la Cruz, de su papá Miguel López y su hermana Lisette Valentina. La amamos y deseamos toda la felicidad del mundo y sus mayores anhelos se cumplan siempre. Muchísimas gracias, y queremos que la anote también para el pastel. Claro que sí, con mucho gusto haremos, precisamente la estaremos anotando en esta rifa que se hace pues cada mes. Dice, nos dicen por acá: antier con los fuertes vientos que azotaron, se cayó sobre un carro un árbol que de igual manera presentaba las raíces sobresalidas de la tierra, y otro de almendra que se desgajó por mitad. Esto acá en el parque de renovación de Dios ya vinieron a cortarlo y se lo han estado llevando. Bueno, qué bueno que ya están tomando cartas en el asunto, y pues agradezco enormemente que nos compartan pues información, y también nosotros hacerlo pertinente ante la autoridad correspondiente, precisamente para que pues le den puntual seguimiento a todo lo que está ocurriendo en estas cuestiones, y del apoyo que nos piden en cualquier parte de la isla. Y si nosotros podemos ayudar y poner un granito de arena, pues lo hacemos con mucho gusto. También quiero enviar un saludo muy especial a Carlos Cruz, de verdad es un mecánico muy buena onda, así que muchas gracias, porque en ocasiones pues ahí va a echarme la mano con la tortuga, así como le tengo denominado yo a mi vehículo. Así que nos está escuchando allá en su vehículo, va transitando por toda la ciudad, hágalo con responsabilidad. Así que sobre todo ahorita en esta hora pico, donde pues todos salen corriendo para ir a comer, así que un saludo muy especial a Carlos Cruz. Una de la tarde con 51 minutos, y déjenme comentarle que la tormenta tropical Cristóbal se acaba de formar el día de hoy en el Océano Atlántico, muy al oeste de las Azores, así lo han informado los meteorólogos. No había vigilancia en avisos costeros en vigor, así lo indicó el Centro Nacional de Huracanes allá en Miami, y la tormenta está prevista a disiparse pues el día de mañana. Cristóbal se encontraba a unos 1416 kilómetros, es decir 880 millas al oeste de las Azores, con vientos máximos sostenidos de 72 kilómetros por hora, y se desplazaba hacia el este. Mientras tanto, en el Océano Pacífico, el Centro Nacional de Huracanes emitió avisos sobre el ciclón tropical potencial 1C, que se encuentra a unos 1609 kilómetros al este suroeste de las islas

hawaianas y tenía vientos de 56 kilómetros por hora. El Centro Nacional de Huracanes apuntó que el sistema se desplazaba hacia el oeste y está previsto a fortalecerse hasta convertirse en una tormenta tropical antes de acercarse a las Islas Hawaianas hacia finales pues del próximo viernes. Probablemente se necesitará una vigilancia de huracán o una vigilancia de tormenta tropical para las islas a primera hora de este jueves. Así lo han informado los meteorólogos, y el sistema podría traer totales lluvias de 13 a 25 centímetros en la cadena de isla, con hasta 51 centímetros posible, así lo han informado, y esto podría producir inundaciones y deslave de lodo, así lo indicó el Centro Nacional

Y en más mensajes que nos llegan al 938-156-9896, nos dice: hola, buen día, para felicitar a mi hermano César Augusto Díaz San Lucas de parte de su hermana María José y de sus papás, así como de su sobrino Damián, para anotarlo para la rifa del pastel. Y nos mandan también el número de teléfono para poder registrarlo, claro que sí. Y la felicitación pues va para César Augusto Díaz San Lucas, quien hoy está de manteles largos, y pues que Dios lo colme de bendiciones. También nos dice por acá: buenas tardes, puede apuntar en lo del pastel a mi amor Landy Patricia Pérez Suárez, que cumple año el 17 de agosto. Claro que sí, vamos a estar pendiente también de esto. Y también nos dice por acá que es, ya están las fiestas patronales de la Asunción. ¿Cuándo es la paella? No tenemos exactamente todavía el programa de la fiesta de la Asunción, sin embargo, vamos a ponernos en contacto con el padre Juan Pablo Valadez para que nos dé precisamente toda la información y podamos traérselo para que usted esté enterado de estas festividades allá en el Guanaje.

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0: Y nos siguen llegando más mensajes al 938-156-9896 y nos dicen por acá: buenas tardes, Marcial, ¿será que puedas felicitar a mi hijo Juan Manuel Solana Peña, que cumplió años el pasado 10 de agosto? Y pues le mandamos muchas bendiciones, lo queremos mucho, muchísimas gracias por esta felicitación y me lo apuntas para la rifa. Claro que sí, está anotado ya también en esta rifa que se organiza cada mes, en donde se entrega pues un papel, pero nuestro patrocinador especial para la entrega de estos pasteles pues es Mike K. Horneado en Casa. Luego nos dicen por acá: hola, buenas tardes, para felicitar a mi hija Cintia Pérez Parra, quien cumplió años el día 1 de agosto del 2026 y ojalá pueda participar para el pastel. Bueno, pues esperemos que la hayan apapachado, precisamente a Cintia Pérez Parra, que cumplió año el primero de agosto. 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

0: Y nos llegan mensajes al 938-156-9896 y nos dicen por acá, Marcial, ¿cómo puede ser posible que la gente, bueno, no todos, estén interesados por la paella más que para una misa de la Virgen del Guanal? Bueno, cada quien pues tiene su manera de pensar, así que pues ahí pues veremos, ¿no? Y nos dicen por acá, ¿me puedes anotar a mi niño para la rifa del pastel? Te agradezco, buenas tardes. Así es, ya lo felicitamos hace un momento a Jesús Matías, que hoy está cumpliendo 6 añitos, y pues claro que sí, ya está anotado para la rifa. Cuando es la 1:59 PM, nos vamos a ir al corte para escuchar a nuestros patrocinadores a través de Bandolera 92.3 en esta segunda edición de Informe 24.
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2:04 y por instrucción del secretario de Gobierno, profesor Víctor Manuel Sarmiento Maldonado, la directora de Derechos Humanos e Igualdad Sustantiva, Eslovenia Gutiérrez Valle, participó en una reunión de trabajo para socializar el proyecto Cartilla de los Derechos de las Personas que Viven con VIH. Esto fue coordinado por la Secretaría de Inclusión que encabeza Anamech Soberanis. Este documento tendrá perspectiva de derechos humanos e incluirá información sobre transmisión, prevención y prácticas de riesgo, con el objetivo de garantizar el acceso a la información, combatir la discriminación y fortalecer la protección de los derechos de este sector de la población. Importante, pues, estos trabajos que realiza precisamente la Secretaría de Gobierno del Poder Ejecutivo del Estado de Campeche a través del profesor Víctor Manuel Sarmiento, y sobre todo, pues, este proyecto que se denomina Cartilla de los Derechos de las Personas que Viven con VIH. Y de la misma manera, a través de esta secretaría, el trabajo constituye, pues, una de las condiciones esenciales para el bienestar de las familias, el desarrollo económico y la estabilidad social. Así lo dio a conocer el secretario de Gobierno, profesor Víctor Manuel Sarmiento Maldonado, que como resultado del fortalecimiento de la Procuración de Justicia Laboral, pues a través del Centro de Conciliación Laboral del Estado de Campeche, la Procuraduría para la Defensa del Trabajo, las Juntas Locales de Conciliación y Arbitraje, incluyendo al Tribunal Burocrático de Conciliación y Arbitraje de la Subsecretaría de Trabajo y Previsión Social, se han logrado recuperar más de 295 millones de pesos en favor de las personas trabajadoras en el Estado de Campeche.

0: Y un mensaje que nos llega a 938-156-98-96. Nos dicen: buenas tardes, por favor un saludo para mi hija Areli Beatriz Pech Bautista, que el 18 de agosto cumple años. La puede agregar a la rifa del pastel. Gracias, bonita tarde. Claro que sí, lo estaremos agregando precisamente pues a esta tómbola que se realiza cada mes. Y nos dicen también por acá: hola, buenas tardes, si me pueden anotar para la rifa del pastel. Cumplo años el próximo día 21, me llamo Vianey Arellano Hoyos. Claro que sí, Vianey, te estaremos anotando y sobre todo pues esperemos que ese día te la puedas pasar genial. 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
0: Y el gobierno municipal de Carmen, que encabeza Priscila Heredia, hoy en el Día Internacional de la Juventud, pues reconoce precisamente la energía, creatividad, talento y participación de los jóvenes que todos los días aportan nuevas ideas para transformar pues el municipio de Carmen. En ello pues seguirán trabajando para generar oportunidades y espacios donde puedan desarrollar todo su potencial. Lo hemos visto precisamente a través de esas acciones que realiza el gobierno municipal y en todos los espacios, tanto recreativos como deportivos, para que los jóvenes puedan tener pues una calidad de vida más digna y puedan hacer deportes, así como también recrearse, que es lo más importante en el seno familiar. Y quien anda con todo precisamente pues es el personal de Sofemat. Los hemos visto trabajar también, ahora sí que de sol a sol, y hay que reconocer el trabajo que realiza todo este personal, y sobre todo en varios frentes, barricada de arena en Tierra y Libertad para evitar vehículos precisamente que invadan la playa, la reparación de palapas dañadas por el viento, también allá en Playa Norte, fabricación de nuevas bancas para el malecón del centro, así como la limpieza en la zona del puente de la Caleta del Boquerón. Pues definitivamente una foto dice más que mil palabras, y pues ese es el trabajo que realiza todo el personal de Sofemat desde muy temprana hora de la mañana, y sobre todo para mantener y ofrecer una buena imagen a todos los turistas que llegan al área del malecón, así como también al área de Playa Norte. Y a esos trabajos pues también se suma el equipo de vivienda de Carmen, es decir, del IMUBI, que trabaja en la pintura de la barda perimetral en el fraccionamiento Puente de la Unidad, en donde mejoran la apariencia del plantel y dando más color al entorno. Esto para darle una nueva imagen, sobre todo el jardín de niños Arturo Schill, que se encuentra ubicado allá en esa zona, y de verdad que pues hay que dar pues lo mejor. Precisamente el gobierno municipal, que trabaja, como dice el eslogan, nos mueve el amor por Carmen.

Y la gobernadora del estado, Olaida Sansores San Román, a través de sus redes sociales, dio a conocer que durante las comparecencias, por el quinto informe de gobierno, se presentaron los avances en materia de gobernabilidad democrática, reafirmando el compromiso de trabajar cerca del pueblo, pero sobre todo garantizar sus derechos y fortalecer la vida democrática de Campeche. Siguen avanzando con un gobierno que escucha, atiende y transforma, esto desde todos los frentes, desde la Secretaría de Gobierno, así como todas y cada una de las dependencias que forman pues esta, que están aglomeradas allá en la Secretaría de Gobierno que dirige Víctor Manuel Sarmiento Maldonado, pero sobre todo que la gobernadora pues está muy pendiente de todo lo que se realiza a través de las diferentes instituciones gubernamentales estatales, y que pues en coordinación con el respaldo también del gobierno federal de Claudia Sheinbaum Pardo, pues lo único que se busca precisamente en el estado de Campeche y con este gobierno de todos transforma, pues es atender cada una de las necesidades de los campechanos, pero sobre todo el bienestar del estado de Campeche.

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0: 2:14 p.m. y antes de irnos al corte, déjeme decirle que la estrategia de seguridad que impulsa Claudia Sheinbaum Pardo a través pues de la Secretaría de Seguridad que también dirige Omar García Harfuch, pues está dando resultados precisamente en el estado de Campeche, por lo que se mantiene entre los estados con menor índice de homicidio doloso en el país, además que siguen trabajando en coordinación con el gobierno de México por la paz y tranquilidad de nuestras familias campechanas. En ese sentido, el secretario Omar García Harfuch ha informado que desde octubre de 2024 han sido detenidas más de 63 mil personas por delitos de alto impacto y 1,847 vinculadas con extorsión en 24 entidades, entre ellas Campeche. Y vamos a ir al corte y regresamos ya para cerrar este espacio de información de Informe 24 en su segunda edición, y tenemos más información.
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0: Y la Universidad Autónoma del Carmen informó este día que los estudiantes Jonathan Alessandro Cantcawich, Amílcar Daniel Segura Ramírez, Josué Francisco Herrera Pérez y Maoli Guadalupe Díaz Sosa, quienes participan en el programa de movilidad internacional en territorio colombiano, han recibido asistencia consular por parte de la Secretaría de Relaciones Exteriores a través de la Embajada de México en Colombia a raíz del sismo registrado el pasado lunes 10 de agosto por la mañana. La dependencia federal pues ha brindado orientación a los connacionales para su salida de ese país y gestiona apoyo con una aeronave de la Fuerza Aérea Mexicana para su retorno a México precisamente el día de hoy por la tarde. La Oficina de Cooperación e Internacionalización de la UNACAR se ha coordinado con la Universidad Tecnológica de Pereira para asegurar el traslado al punto de reunión con otros connacionales y concretar el regreso de los estudiantes a nuestro país y con sus familias en la isla. La OSI mantiene comunicación constante con los alumnos para brindar el acompañamiento institucional necesario a su llegada a la Ciudad de México y atender su traslado a Ciudad del Carmen. Por la grandeza de México, la Universidad Autónoma del Carmen pues da a conocer el siguiente comunicado. 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
0: Y asumiendo el compromiso de contar con instalaciones dignas en beneficio de las y los colaboradores, las y los educandos, así como el público en general, el Instituto Estatal de Educación para los Adultos del Estado de Campeche, la IEA, continúa impulsando acciones de mantenimiento y mejora en la Plaza Comunitaria 22 de marzo de 1517, siguiendo las instrucciones del Gobierno de Todos Transforma, que encabeza la gobernadora Laida Sansores San Román y el secretario de Gobierno, pues de transformar los espacios para un mejor Campeche. Se llevaron a cabo dichas acciones como parte de la iniciativa Tequios Comunitarios y el programa Enchúlame la Plaza del IEA Campeche. El personal de la Dirección General de esta dependencia educativa, en coordinación con la Delegación 02 del municipio de Campeche, efectuaron trabajos de mantenimiento, pintura, poda y limpieza general para ofrecer un entorno accesible, armonioso y adecuado. 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
0: 2:22, ya en esta recta final precisamente de esta segunda edición de Informe 24 a través de Bandolera 92.3. Le vamos a dar el pronóstico meteorológico para este día, así que esté pendiente.
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Y el pronóstico meteorológico para este miércoles en México es de lluvias intensas en Jalisco, Veracruz, Chiapas, Campeche y Yucatán, muy fuertes en Chihuahua, Colima, Michoacán, Oaxaca, Tabasco y Quintana Roo, fuertes en Baja California Sur, Sonora, Sinaloa, Durango, Nayarit, Guanajuato, Hidalgo, Estado de México, Ciudad de México, Puebla y Guerrero, chubascos en Baja California, Tamaulipas, San Luis Potosí, Zacatecas, Aguascalientes, Querétaro, Morelos y Tlaxcala, y lluvias aisladas en Coahuila y Nuevo León. Las lluvias pronosticadas pueden acompañarse con descargas eléctricas y caída de granizo. Las precipitaciones de fuertes e intensas podrían generar deslaves, desbordamiento de ríos, arroyos, encharcamientos e inundaciones, por lo que se exhorta a la población a atender los avisos que emite el Servicio Meteorológico Nacional de la Comisión Nacional del Agua y seguir las recomendaciones de protección civil de cada entidad. En el transcurso del día continuará el ambiente de caluroso a muy caluroso en el norte de México. Asimismo, seguirá la onda de calor en Baja California Sur, Chihuahua, Coahuila, Nuevo León y Tamaulipas. Hacia la tarde se esperan temperaturas máximas de 40 a 45 grados Celsius en Baja California, Sonora, Chihuahua, Sinaloa, Coahuila, Nuevo León, Tamaulipas, Michoacán y Guerrero, de 35 a 40 grados Celsius en Baja California Sur, Nayarit, Jalisco, Colima, Durango, Zacatecas, San Luis Potosí, Hidalgo, Morelos, Puebla, Veracruz, Oaxaca, Chiapas, Tabasco, Campeche, Yucatán y Quintana Roo, y de 30 a 35 grados en Aguascalientes, Guanajuato, Querétaro y Estado de México. Ante las altas temperaturas, exhorta a la población a mantenerse bien hidratados, vestir ropa de manga larga, sobre todo de colores claros, no exponerse tanto tiempo prolongado bajo el sol y brindar especial atención a la niñez y a los adultos mayores. Se prevén vientos de 30 a 40 kilómetros por hora con rachas de 50 a 70 kilómetros por hora en Coahuila, Nuevo León, Tamaulipas y Oaxaca, el Istmo de Tehuantepec, así como de 20 a 30 kilómetros por hora con racha de 40 a 60 en Chihuahua, Durango, Zacatecas, Aguascalientes, San Luis Potosí, Guanajuato, Jalisco, Tabasco, Campeche y Yucatán, y de 10 a 20 kilómetros con racha de 30 a 50 kilómetros por hora en el Golfo de California, Baja California, Baja California Sur, Sonora, Querétaro, Hidalgo, Estado de México, Ciudad de México, Tlaxcala, Puebla, Veracruz, Chiapas y Quintana Roo. Los vientos iguales a superiores de 50 kilómetros por hora podrían derribar árboles y anuncios publicitarios, por lo que se exhorta a la población a atender los avisos del Servicio Meteorológico Nacional, de la Conagua, y seguir las recomendaciones de las autoridades estatales, sobre todo las de protección civil. También habrá mar de fondo con oleaje de 1.5 a 2.5 metros de altura en la costa occidental de la península de Baja California y costas de Sinaloa, Nayarit, Jalisco, Colima, Michoacán, Guerrero, Oaxaca y Chiapas. Sobre el océano Atlántico se vigila una zona de baja presión que podría generar un ciclón tropical en los próximos días. Tiene 80% de probabilidad para desarrollo ciclónico en 48 horas y se localiza a 5.355 kilómetros al este sureste de las costas de Quintana Roo. Las condiciones mencionadas serán generadas por el monzón mexicano en el noroeste de la República Mexicana, inestabilidad atmosférica, canales de baja presión en el interior del país, la onda tropical número 26 sobre la península de Yucatán y el sureste de México, una circulación ciclónica en altura sobre el Golfo de México y una vaguada en niveles medios.

Y en un mensaje que nos llega al 938-156-9896, nos dice por acá: para reportar un camión que tiene meses estacionado al lado de un depósito y con placas muy vencidas, solo agarran la calle de estacionamiento, y ya que este camión no funciona desde hace muchos meses, ahí está en la calle Ingenieros en Renovación 3, para que las autoridades tomen cartas en el asunto y retiren pues esta unidad, que a final de cuentas pues también es un poco de información.

0: Y Carmen estrena cancha para seguir moviendo el deporte, la pasión por el fútbol. Ya tiene un nuevo escenario en Ciudad del Carmen. Esta cancha está ubicada sobre la avenida Los Pinos, luce lista para recibir a niñas, niños y jóvenes que buscan disfrutar del deporte y la convivencia familiar. La presidenta municipal, Priscila Isabel Heredia Novelo, informó sobre este nuevo espacio que busca impulsar la actividad deportiva y brindar a las familias carmelitas lugares dignos para la recreación, más espacios deportivos, más oportunidades para nuestra niñez y la juventud, porque el deporte también mueve a Carmen. Cuando son las 2 de la tarde con 30 minutos, llegamos al final de esta segunda edición de Informe 24 a través de Bandolera 92.3. Agradezco enormemente que me haya acompañado a lo largo de esta hora y media de información. Un servidor, Marcial Jiménez, a nombre de Slips Pérez Rodríguez, le da las gracias, y sobre todo que en estos momentos, por agenda de trabajo, no ha podido estar en los micrófonos. Sin embargo, el día de mañana debe de reincorporarse. Agradezco también el acompañamiento en los controles técnicos de Diana Arias, Pati Contreras en la coordinación y producción de Informe 24 a través de Bandolera 92.3 y Ahora Noticias a través de nuestras redes sociales, YouTube y Facebook. Esperamos que tenga usted una excelente tarde, buen provecho. Nos escuchamos, Dios mediante, el día de mañana en punto de las 6:30 de la mañana.
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1: Dios sea con nosotros hoy, mañana y siempre. Amables oyentes, reciban todos un saludo fraternal de parte de su amigo consejero social y espiritual, el profesor Cristian, para llevarles una vez más a todos sus hogares un programa más, Secretos de la Felicidad, esperando que este programa sea del agrado de todos y que algunos tengan la oportunidad de encontrar en este programa la brújula orientadora a tus inquietudes, que te señale la ruta, el camino, la senda que te permita alcanzar el éxito, la felicidad, lograr la paz que tu corazón busca intensamente y sobre todo encontrar la solución más rápida al problema que esté atormentando tu vida. No importan las tragedias vividas desde el ayer, no importan los traumas de la niñez, no importan la pérdida de tu autoestima, no importa el abandono de tu niño interior o situaciones pasadas que te condenan a vivir de ingratos recuerdos. Si te andan mal los negocios, si tu vida vive de fracaso en fracaso, ¿por qué sufre tantas contrariedades en tu vida? Si la buena suerte no te acompaña, no eres feliz en tu hogar, ¿por qué te lamentas del ser que tú amas no te corresponde? Todas estas son señas inequívocas de que tú tienes tu suerte cambiada. Salga de duda, salga de preocupación. Si tú sufres moralmente, si has trabajado mucho sin conseguir nada, si el dinero no te rinde, no te luce, no te alcanza, sientes alguna influencia extraña en tu cuerpo o en tu hogar, tienes algún familiar o pariente descarriado en los malos hábitos, es alcohólico o padece cualquier otro mal, pues no sufra más. Si la enfermedad o el mal que tú padeces es natural o si es un mal puesto, también te diré quién te hizo el mal, quién te hizo el daño, quién te hizo la maldad, para que sepas de quién cuidarte y en quién no confiar. Te mostraré la cara de la persona en una hoja en blanco, para que sepas quién fue la persona que te hizo la maldad. 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
1: Una vez más, como todos los días, vamos a pasar a la sesión de grafología a través de la radio para dar respuestas, dar contestación a las cartas que hemos recibido. Una carta de estas que les daremos lectura puede ser la tuya. La primera carta que les daremos lectura en el día de hoy me llega desde esta misma ciudad y me llega firmada con el seudónimo de El que lo perdió todo, nacido el 31 de diciembre. Me dice en su carta, profesor, sorprendido por sus conocimientos, me permito saludarlo, deseándole mucho éxito en sus labores y al mismo tiempo quiero darle a conocer mi problema, que me tienen agobiado y al borde de la desesperación. Mi caso es el siguiente, soy viudo y padre de 4 hijos. Nací el 31 de diciembre, a principios de los 82 gozaba de una situación bastante cómoda, pero de ese tiempo a la fecha he ido perdiendo todo poco a poco. De un tiempo para acá, al punto de quedarme sin casa y hasta un carro que tenía en mal estado y sin nada con qué mandarlo a arreglar. Además, sufro constantemente de un dolor de cabeza muy fuerte. Por tal razón acudo a usted y le agradezco que, mediante sus conocimientos, me diga los motivos de estos fracasos, ya que me encuentro precipitado y sin tener a quien acudir. Esperando su grata respuesta, me despido, el que lo perdió todo de esta misma ciudad. Amigo que me escribe con el seudónimo El que lo perdió todo, gracias por tu carta. Después de hacerle un profundo estudio psicógrafo mental a tu carta, debo decirte que analizando determinadamente tu caso, nos damos cuenta de que un poco tarde te viniste a despertar y a reconocer tus errores, tales como el haber malgastado tu capital en continuas diversiones con tu amante que lleva el nombre de Ana, quien fue la que se quedó con gran parte de tu capital y que abusó con la paciencia y hasta con la vida de tu difunta esposa, doña Virtudes, quien murió a causa de una rara enfermedad que ningún médico supo diagnosticar, pues era un mal puesto que le mandó a hacer tu amante. Ahora tienes tú que empezar de nuevo. Lo primero que debes de hacer es tratar de venir a visitarme personalmente para retirarte el reflejo y la energía negativa que por el mal causado a tu esposa e indirectamente a ti todavía tiene. Seguro, busca el apoyo de tu sobrino Marcos, a quien en una época tú ayudaste mucho cuando tú te encontrabas bien económicamente, y ahora él se encuentra muy bien económicamente. Y por último, debe organizarte bien, organizar tus ideas y evitar también el romance o el roce con mujeres de esa conducta. Tiene que volver a empezar de nuevo. Gracias por tu carta, que Dios cuide, guíe y dirija tu destino. Tenemos otra carta que me llega firmada con el seudónimo del Precavido, nacido el 27 de marzo. Me dice en su carta: profesor, me da mucho gusto escribirle y felicitarlo por su programa. Soy fiel oyente, todos los días lo escucho y he decidido escribirle porque me siento mal y presiento como una mala vibra, y por eso acudo a usted para que me ayude y me dé su orientación. Se despide el Precavido. De amigo que me escribe con el seudónimo del Precavido, gracias por tu carta. Después de hacerle un profundo estudio psicografomental a tu carta, debo decirte que esos fuertes dolores y ese desespero que te dan por momentos, nada de eso es natural. Tengo la seguridad de lo que te estoy diciendo, como saber que tú estuviste en varias fiestas donde compartiste con una persona que supuestamente es tu amigo, pero que en realidad no lo es, porque ese hombre te guarda cierto rencor porque una mujer que andaba con él se enamoró de ti y tú tuviste un romance con ella. Ese hombre buscó los servicios de una persona para hacerte un maleficio y dártelo a beber en una bebida, y fue precisamente en una de esas fiestas que tú participaste, porque él juró vengarse de lo que tú le hiciste, porque él lo consideró como una traición sin tomar en cuenta que la mujer fue quien lo traicionó y tomó la iniciativa, pero que también tú cometiste el error de quedarte callado y tuviste relaciones con esa mujer. También veo cosas peores que te pueden suceder, como perder tu trabajo porque te van a hacer la vida imposible. Haz lo posible por venir a visitarme para regalarte un amuleto del Cristo milagroso. Tenemos otra carta. Me dice en su carta: profesor, con mucho respeto le escribo esta carta con la fe puesta en Dios y la confianza en usted y su conocimiento, porque me interesa saber qué es lo que pasa en mi casa, en mi negocio. Tengo una tienda que no veo adelanto y una hija que le pasan cosas muy extrañas. Por momentos pierde el conocimiento. Esperando su respuesta, Padre con Angustia, nacido el 17 de junio. Amigo que me escribe con el seudónimo de Padre con Angustia, gracias por tu carta. Después de hacerle un profundo estudio psicografomental a tu carta, debo decirte que tú no le has curado a tu hija, porque tú has visitado personas que no tienen el conocimiento adecuado para ese tipo de fenómenos. En este momento veo que tu hija se encuentra en un estado de trance, y todo esto es a consecuencia de una sustancia extraña que ella pisó con sus pies, que estaban en la puerta de tu casa, y esto lo pisó ella un día martes. Por eso mismo es que los días martes son los días que más ella sufre esos trastornos, y tengo la seguridad de lo que te estoy diciendo, como saber que tu hija estaba enamorada de un hombre que tiene su esposa, y que ese hogar y ese matrimonio estuvo al destruirse por culpa de tu hija. La esposa de ese hombre buscó los servicios de una persona en Catemaco para hacerle ese daño, y que tu hija no interfiera ese trabajo. Lo hicieron por medio de una fotografía de tu hija. Debo decirte que para destruir ese trabajo que hicieron a tu hija, debe venir a visitarme un día que sea martes y que esté la luna en cuarto menguante. Gracias por tu carta. Que Dios cuide, guíe y dirija tu destino.
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3: ¿Sabía usted que usted puede estar siendo víctima de un trabajo de brujería sin usted saberlo? 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
3: Pero a usted le marchan mal los negocios, su vida vive de fracaso en fracaso, no tiene suerte en el amor, le atormentan los problemas, se propone un viaje y no tiene éxito en ese viaje, juega a la lotería, siempre sale pelado, te despiden del trabajo sin causa justa, siente alguna influencia extraña en tu cuerpo o en tu hogar, la señorita desea saber la fecha de su matrimonio. Si la persona con quien tiene la relación de noviazgo será la persona idónea que le ofrecerá comprensión, que le ofrecerá fidelidad. Como también a usted, amigo ganadero, que ya tiene más de la mitad de su vida trabajando, criando, comprando, vendiendo ganado. Y usted ve que hoy su negocio no funciona porque los animales se le mueren, se le pierden o se los roban. También a usted, amigo agricultor, que toda su vida la ha vivido trabajando la tierra en el campo y por más que te esfuerza o te ha esforzado, hoy está cansado, cabizbajo, pensativo, con la mirada triste, estás agobiado porque sabe que estás endeudado y no encuentra la manera de cómo salir de tanto tormento que hoy en día a ti te están ocurriendo. Ven a una consulta que nosotros podemos ayudarte, porque todas estas son cosas inequívocas de que toda su suerte se encuentra completamente cambiada. Quizá a través de que alguna persona, incluso hasta vecino tuyo, te tienen envidia y te tiran cochinadas que compran a brujos y curanderos y se van lejísimo a buscar estas cosas con tal simplemente de destruirte a ti tu buena suerte, tu felicidad. Ven a una consulta que nosotros a través de la palma de tu mano podemos ver el trabajo que te hayan hecho, cuál fue el motivo de tu mala suerte, por qué no sale adelante, por qué tú ves que otras personas que se esfuerzan menos que tú sí lo logran y por qué a ti tiene que mostrársete tan diferente la situación, tan difícil, por qué tiene que ser tan difícil para ti. Esto puede ser de que tú ahorita estés cargando con alguna salación o alguna mala vibra o alguna brujería que alguna persona envidiosa te hizo. Pero nosotros cuando tú vengas a una consulta nos vamos a dar cuenta si lo que tú tienes que te va mal es por eso o hay otra cosa. 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
1: 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Esto ha sido todo por el día de hoy. Les invitamos para que estén pendientes nuevamente en nuestro próximo programa a esta misma hora y por esta misma estación. Que Dios los bendiga a todos.
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7: Muchas gracias. Una de mis canciones favoritas. ¡Venga!

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1: Otra más de las cumbias originales, sus compas de Fuerza Régida y Grupo Frontera. Vuélvale a marcar, compa Carlos.

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Es la música de Bandolera 92.3 FM, damas y caballeros, señores y señores. Aquí andamos al puro tiro en este fabuloso ya miércoles, ombligo de la semana. Qué rápido se fue esta semana. El calendario en este momento nos indica el 12 de agosto del 2027. En un ratito te platico cómo está el asunto de las efemérides para el día de hoy. Según mi calendario, ese que nunca falla, bueno, pues nos está indicando que ya estamos pisando los primeros 12 días de este mes número 8 de este 2026. ¿De qué manera tan impresionante de avanzar en este añito? Le decía yo, haga de cuenta que vamos en una rueda, no, perdón, iba a decir rueda de la fortuna, pero no, haga de cuenta que vamos en una montaña rusa, ¿no? Y estamos a punto de llegar a la parte más alta para entonces sí dejar caer todo el entusiasmo y vámonos, se nos está yendo este 2026 y preparados para el 2027. Hoy hubo eclipse solar, al ratito le cuento también cómo se vivió el eclipse solar allá en España, en algunos lugares de Europa donde fue visible. Aquí en México no, pero dicen por ahí que las energías sí convergen y por ahí podríamos estar en un punto de alta energía y sería bueno también, ¿no? Como cambiar actitudes, ponernos positivos y demás. Ya prácticamente es el día 224 del año, 141 días faltan para que termine este 2026. Hoy es el Día Internacional de la Juventud, hoy es el Día Mundial del Elefante, porque este animalito también tiene una fecha especial para conmemorar a uno de los animales que se dice por ahí tienen la memoria mucho más amplia que cualquier ser en este planeta. También hoy es Día Internacional del Disco de Vinilo. Y es que yo sé que los discos de vinilo podrían ser cosa del pasado, pero cada 12 de agosto se conmemora el Día Internacional del Disco de Vinilo o el famoso LP, con esta finalidad de divulgar, de preservar la trayectoria de este formato bastante clásico que fue utilizado para escuchar música y que cuenta con una gran cantidad de aficionados en varias partes del mundo. Hoy en día hay discos de vinilo por todos lados, algunos coleccionables de su época y otros más que se están recién lanzando. Algunos artistas deciden tomar algún proyecto y pasarlo al disco de vinilo. Hoy también es Día Mundial de la Caligrafía, así como el Día Mundial del Hijo de En Medio, para todos los sándwiches, ¿eh? No sabía yo que existía el Día del Hijo de En Medio, o el mediano, ¿cómo le dirán ustedes en casa? El 12 de agosto se conmemora esta fecha, pues como que de alguna manera se trata de darle su lugar a los sándwiches, y si este es el caso, aquella persona que por ahí no lo trataban bien porque decían que el consentido era el mayor, otros más decían que no, que el consentido era el pequeño de la casa, pero al sándwich lo dejaban ahí nada más chiflando la loma. ¿Qué cree? Usted también tiene su día importante porque es valorado por toda la familia, más de lo que las personas pueden pensar. Y aunque no lo crea, algunos psicólogos y especialistas afirman que el orden de nacimiento de los hijos está relacionado con los aspectos de la personalidad de cada individuo. Es decir, los hijos de en medio son un poco más independientes, un poco más equilibrados, llegan a ser líderes, incluso más que los primogénitos y los hijos más pequeños de la familia. Pues hoy es Día del Hijo de En Medio, así que no se siente usted extraño. Felicidades, vamos con la música. Oye, felicidades también a todas las que llaman por nombre Hilaria. Hoy es de Santa Hilaria, día de San Anastasio, día de Santa Benilde y de Santa Niña. Así que muchas felicidades a toda la banda que está de manteles largos en su día. Vámonos con la música, son las historias para contar. Échale pues.

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